Buenos días. Noche de silencio, ¿cierto? Noche de silencio, pero ya estamos en el aire con las rancheras, dispuestos ya a comenzar un nuevo día, comenzando una nueva jornada y con lluvia. Pucha, que ha llovido bastante durante la mañana, muy inestable la condición del clima. No se puede predecir mucho de cómo va a estar un día de manera determinada. Miramos al cielo, damos gracias al Tatita Dios por este regalo precioso, ¿cierto? Y rogamos que nos acompañe en esta nueva jornada. Es Radio La Amistad de Tomé con El Mensajero y las Rancheras en esta mañanita de miércoles. Bendiciones para todas y todos. Que sea un lindo, lindo, lindo día a levantarse junto a Radio La Amistad. Somos la radio regalona de los tomecinos cuando faltan 25 minutos, ¿ah? ¿Eh? 25 minutos ya para las 8 de la mañana.

La amistad de Tomé, la mañana sigue avanzando, 22 minutos para las 8 de la mañana, les acompañamos junto a Carnicería, lo mejor en, de la carne, vacuno, cerdo, pollito, cecinas, quesos, de todo con el mejor precio, Carnicería, lo mejor de la carne, en Manuel Montt 1227. La selección de Chile nos ha entregado una alegría, nos ha dado una alegría frente al rival que en el papel aparecía como más complicado en esta gira. Le pasó por arriba nuestra selección nacional, bien los muchachos dirigidos por Nicolás Córdoba, 2-0 triunfo de Chile anoche, bien tarde terminó el partido, cerca de la 1 de la madrugada, 1-0 triunfo de Chile, qué bueno, qué bien por nuestro deporte, bien por nuestro fútbol. Somos la amistad de Tomé, el mensajero, primera edición del día. Levántese, comienza su jornada con Radio La Amistad. Actualizamos en un ratito el pronóstico del tiempo cuando tenemos lluvia. Sí, la lluvia sigue cayendo acá en nuestra comuna. Cuídese mucho, bendiciones.

Estamos comenzando un nuevo día aquí en la programación de Radio La Amistad en Tomé. Faltan 18 para las 8, mañanita de lluvia en nuestra comuna, en esta primavera tan especial, ¿cierto? Les acompaña La Amistad, despertamos, comenzamos un nuevo día.

El Mensajero, primera edición en su radio, La Vistado de Tomé. Oiga, bastante complicaciones en la región metropolitana por la lluvia. De hecho, Colo Colo le estaba ganando a Puerto Montt anoche, partido de vuelta por los cuartos de final de Copa Chile, y ese partido se tuvo que suspender debido a que la cancha ahí del Estadio Monumental en Santiago no aguantó más con la lluvia intensa. Incluso hubo nieve, cayó bastante nieve en el Cajón del Maipo ahí durante la noche en la región metropolitana en Santiago. Bastantes complicaciones con la lluvia en la zona central y también allí, no solamente en la región metropolitana, sino también en Valparaíso. 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Atención, se invita a familiares y amigos, también relaciones a UNEMIS en recuerdo de la señora Mercedes Vázquez Enríquez, que en paz descanse al cumplirse un año de su fallecimiento. La misa se realiza este viernes 9 de octubre a las 19 horas en la parroquia Nuestra Señora de la Candelaria, aquí en Tomé. La familia firma el comunicado. 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Somos la Amistad de Tomé. Bendiciones, saludos, amigas y amigos. La mejor música, la mejor compañía para usted y la familia. En las canciones, Cristian Nodal. Y Ángela Aguilar. Dime cómo quieres, dice esta canción. Faltan 13 para las 8.

Muy bien, pues ahí estábamos escuchando a la voz de Ángela Aguilar junto a Cristian Nodal. Dime como quieras, dice esta canción. Así estamos compartiendo música así en su radio La Amistad de Tomé. Luego tenemos pegadita la pausa de las 8, ¿eh? Luego pausa de las 8 de la mañana. Bendiciones, hoy día estamos saludando a Rosario. Que lo pase lindo. Que lo pase lindo nuestra amiga Rosario, que está de onomástico en este día. Aquí están los llaneros de la frontera. Demasiado tarde, dice esta canción. Saludos en La Amistad de Tomé para todas y todos. Lindo, lindo, lindo día.

0: Nos vamos con pausa aquí en su radio, La Vista de Tomé, mañanita de rancheras, tomando el desayuno con las rancheras. Ahora vamos a tomar un desayunito, una tacita de té, ¿cierto? Por acá, en esta fría mañana, además con lluvia en nuestra comuna. Pausa, retornamos en breve. 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Les saludamos también en esta mañana. 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Les acompañamos en la amistad también a esta hora. 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Ganó Chile, qué bueno, estamos contentos, felices, aunque sea un partido amistoso, pero le ganó a una selección fuerte, como es la mexicana. Bendiciones. Quédese con nosotros, 5 minutos nos separan de las 8 de la mañana.
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también en la amistad de Tomé. Ahora dejó de llover, ¿eh? Estamos revisando, actualizando el pronóstico del tiempo para la jornada de hoy. Va a estar bastante inestable durante el día, vamos a tener lluvia tipo chubascos, en cualquier momento vamos a tener precipitaciones tipo chubascos acá en Tomé, pero va a prevalecer el buen tiempo. Dice incluso que va a aparecer, vamos a tener solcito en un rato más. Bueno, vamos a ver qué pasa, ¿eh? 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Continuamos juntos con El Mensajero y la primera edición del día en esta mañanita. En esta mañanita de músicas, lindo día le deseamos a todas y todos. Hoy, Rosario de Oromástico, felicidades, bendiciones, saludos, amigas, amigos. Que lo pase lindo, que tenga bonito día. Saludos.

8:12, programación de Radio La Amistad. 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Somos Radio La Amistad en Tomé con El Mensajero, primera edición del día. Saludando a nuestros auditores, Don Próspero Molina. Saludos ahí en la Villa Nueva Cocholhue, Don Próspero Molina. Saludos a través de Radio La Amistad en esta mañana. Les saludamos con cariño, ¿cierto? En esta jornada, en esta mañanita de canciones bonitas. Así estamos, compartiendo música. 8:13, lindas canciones para disfrutar, para compartir junto a todos y cada uno de nuestros auditores. Gracias por la sintonía, gracias por estar con nosotros. La Amistad le acompaña. Estamos en Centenario, estamos en Dichato, saludos a toda nuestra gente. Ahí Don Venancio Riquelme en Dichato. Les saludamos con cariño también a todos nuestros auditores en el sector de Villa Fresia, ¿cierto? Saludamos a Don Manuel Cabrera en Villa Fresia, saludamos a Don Manuel Cabrera y saludamos a la tía Oli, a nuestra amiga Olivia, un cariñoso saludo para la tía Oli a través de Radio La Amistad. El Mensajero, primera edición, ya viene saludo de cumpleaños, atención ahí en Cerro Alegre porque una mamita prepara saludo ahí para su hija que hoy día está de cumpleaños en este día miércoles. Miércoles 7 de octubre. Sí, preparamos saludos en un ratito más. Somos La Amistad. Bendiciones para todas y todos.

Disfrutando música, preparamos resumen de noticias en La Amistad en Tomé. El presidente José Antonio Kast llega a la región en el día de hoy. Va a participar en Quilleco de los funerales del nuevo mártir de Carabineros, el sargento segundo Jaime Urrea. Va a estar allí en la zona del Biobío, el presidente de la República. Y también va a estar en Punta Lavapié inaugurando una escuelita ahí en el proceso de reconstrucción. ¿Ya? Esas son las actividades del presidente de la República, una de dos de todas las actividades que va a cumplir el primer mandatario acá en nuestra zona. Se lo contamos en La Amistad, preparamos resumen de noticias, 8 de la mañana con exactamente 18 minutos. Le invitamos para que se levante con nosotros. Anita Vergara nos reclama saludos desde el sector de Cerro Alegre. Anita Vergara, gracias por estar en sintonía. Saludamos a todos nuestros auditores ahí del sector Población Almirante La Torre en Cerro Alegre en esta mañana. Bendiciones, tempranito con usted. 8:19, preparamos resumen de noticias.

Gracias, gracias por la gran sintonía de todos los días aquí en la programación de Radio La Amistad en Tomé. Dejó de llover ahora, dejó de llover ahora. En este momento ya no está lloviendo. Les acompañamos en su Radio La Amistad con la mejor música, la mejor compañía para toda la familia. Gracias por el cariño, gracias por estar con nosotros. Programación del punto 148. Nos vamos con pausa. Nos vamos en un ratito con pausa aquí en La Amistad. 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Saludos. Muchas gracias. 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Bendiciones, saludos. Lindo día tenemos. Bueno, le deseamos en Tomé en esta mañana. Muy inestable la condición de tiempo. Luego pausa. Preparamos resumen de noticias. Bendiciones para todas y todos.

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0: 20 minutos nos separan de las 9 de la mañana. Noticias en Radio La Amistad de Tomé. Ayer se realizó en Concepción un encuentro biobío logístico relacionado principalmente con el tema de la producción agrícola. Estuvo presente el ministro de Agricultura y también estuvieron representantes de la Sociedad Nacional de Agricultura. El gobernador del Biobío, Sergio Yacamán, levantando la voz ante los empresarios y también ante las delegaciones que llegaron desde distintos puntos, señaló que se tiene que tomar en cuenta los puertos, las ventajas comparativas que hay con los puertos de la región del Biobío. No tiene sentido que todo el mundo agrícola exporte por San Antonio, dijo el gobernador Sergio Yacamán, dando a entender que también los puertos de la región tienen las condiciones para precisamente también sacar la producción agrícola por nuestra zona. Esta región tiene todo para ser capital logística, lo tenemos todo, dijo el gobernador Yacamán. Tenemos una red de conectividad que Valparaíso ni San Antonio no tienen. Por ejemplo, allí los trenes no llegan a los puertos. Lo que la región tiene es incomparable, tiene que ser algo que nos, de lo cual nos hacemos cargo, dijo el gobernador regional. Mientras tanto, también habló el presidente de la Sociedad Nacional de Agricultura, señalando que toman el guante. Antonio Walker es el presidente de la Sociedad Nacional de Agricultura, señaló que tomamos el guante y precisamente reconocemos que los puertos de la región del Biobío también están en condiciones de sacar toda la producción agrícola de la zona centro-sur. Lo tenemos en cuenta, lo valoramos y entraremos a planificar, dijo el presidente de la Sociedad Nacional de Agricultura. El presidente José Antonio Kast llega a la zona para asistir a los funerales del nuevo mártir de Carabineros que falleció en acto de servicio. Nos referimos al sargento segundo Jaime Urrea, que falleció precisamente allí tras asistir en un procedimiento a una denuncia por violencia intrafamiliar en Quilleco. Lamentable noticia, por supuesto. Hoy miércoles son los funerales, hasta allí llega el presidente de la República, que también, entre otras actividades, visitará la comuna de Arauco, específicamente en el lugar de Punta Lavapié, donde va a inaugurar una escuela, un colegio que fue destruida por los incendios durante el 2023 y que ahora forma parte del proceso de reconstrucción, que fue levantada con fondos del Estado y ahora será inaugurado durante esta jornada. Inestabilidad total en el tiempo para hoy. Se ha informado de condición climática adversa con lluvia tipo chubascos, intensidad que irá declinando en los próximos minutos, según la información de la Dirección Meteorológica de Chile. Ya para pasar durante el fin de semana, nos referimos a viernes, sábado, domingo, a mejor condición de tiempo. Y Dichato se prepara para su mes aniversario y todo va a comenzar, según lo informado por el delegado municipal en Dichato, Matías Aravena. Todo va a comenzar el fin de semana, sábado, donde se preparará un espectáculo musical en la costanera de Dichato. Se prepara un mes de actividades, ya estaremos entregando detalles, pero todo parte este fin de semana, este sábado 10 de octubre en Dichato. Y en el plano deportivo, la selección chilena de fútbol le dio una gran felicidad a nuestro fútbol. Anoche jugó en Estados Unidos frente a México, una selección que cumplió una buena labor, un buen cometido en el campeonato del mundo. Está en un proceso de renovación también el conjunto, la selección de México, pero Chile ganó por 2-0 en una muy buena actuación. Somos la Amistad de Tomé, faltan 14 minutos ya para las 8 de la, para las 9 de la mañana. 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

Continuamos con el mensajero, primera edición del día. 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
1: El Mensajero, la primera edición del día en su radio La Amistad de Tomé, compartiendo canciones, compartiendo lindos temas en su radio La Amistad de Tomé. Estamos saludando a nuestra amiga Mercedes Villarroel, camino a Dichato. Mercedes Villarroel, camino a Dichato. Tenemos saludos también en esta mañana a través de Radio La Amistad de Tomé. Estamos acompañando a todos nuestros auditores y tenemos saludos a través de Radio La Amistad. Feliz cumpleaños, nos llega una nota acá, ¿cierto? Una nota de feliz cumpleaños, dice, queridos amigos de Radio La Amistad, quiero mandar un saludo a mi mamá que hoy día está de cumpleaños. Mi nombre es Cristóbal y quiero saludar a mi mamita María Orias, que está de cumpleaños ahí en los departamentos nuevos de Enrique Molina. Le saludo junto a mi hermana, dice la nota, ¿sí? Mi hermana y también mi papá, don Alexis Figueroa, mi hermana Dani, con todo amor, ¿cierto? Con todo cariño. ¡Qué bonito! Un cariñoso saludo ahí para la señora María Orias, que nos escucha en los departamentos nuevos ahí de calle Enrique Molina, y también recibe el saludo desde Cerro Alegre de su mamá, la señora Erika Espinosa, saludando también a su hija María Orias en este día especial. ¡Qué bonito, ¿eh? ¡Qué bonito, qué lindo! Saludos, muchas felicidades a la señora María, que lo pase lindo, que tenga un día muy, muy bendecido. Saludos a través del punto 148.

0: El Mensajero, primera edición del día, su radio le acompaña, su radio le entretiene. Vamos con la parte final ya de nuestro Mensajero. Se agradece, nota de agradecimiento, se agradece eternamente a quienes nos acompañaron en nuestro dolor por el fallecimiento de nuestro querido esposo, papá, abuelo, hermano, también tío, don Ambrosio II Ávila Rubilar, que en paz descanse, vecino de Frutillares, fallecido en la quinta región, sepultado acá en el cementerio 1 de nuestra comuna. Agradece especialmente a los vecinos de Frutillares y Tomé, a toda la comunidad católica Sagrado Corazón de Jesús de Frutillares. Su esposa, hijos, hermanos y familia firman el comunicado. 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Atención, tenemos saludos para nuestra amiga Martita Plasencia, nuestra auditora Martita Plasencia. Un cariñoso saludo, nos escucha ahí cerquita del Liceo Cebat, junto a toda su familia, un cariñoso saludo. 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Interesada debe presentar su currículum en la ferretería San Alfonso de Vicuña Maquena 941, aquí en Tomé. Nos vamos, última canción aquí en su radio La Amistad de Tomé. 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Saludos. 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Bendiciones, esta es La Amistad, la radio regalona de los tomecinos.
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2: Evangelio de Lucas, capítulo 8, versos 22 al 25. Jesús calma la tempestad. Aconteció un día que entró en una barca con sus discípulos y les dijo: «Pasemos al otro lado del lago». Y partieron. Pero mientras navegaban, él se durmió y se desencadenó una tempestad de viento en el lago y se anegaban y peligraban. Y vinieron a él y le despertaron diciendo: «Maestro, maestro, que perecemos». Despertando él, reprendió al viento y a las olas y cesaron y se hizo grande bonanza. Y les dijo: «¿Dónde está vuestra fe?». Y atemorizados se maravillaban y se decían unos a otros: «¿Quién es este que aún los vientos y a las aguas manda y le obedecen?». Palabra del Señor.
1: Una hermosa reflexión para este momento. Radio La Amistad les desea que tengan un buen día. 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
1: Buenos días alegría, buenos días al amor. ¿Cómo le va mi señora? ¿Cómo le va mi caballero? Buenos días, buenos días, buenos días, buenos días. En esta mañana de miércoles, mañanita de miércoles, ¿cómo están? Bienvenidas y bienvenidos aquí en la programación matinal de Radio La Amistad de Tomé. El saludo cordial, el saludo grande, grande, grande para todos y cada uno de nuestros auditores en esta mañanita. Miramos al cielo. Y damos gracias al Tatita Dios, ¿cierto? Le damos gracias al Tatita Dios por la vida, por la pega, por el trabajo, por este nuevo día que estamos iniciando junto a todos y cada uno de ustedes. Gracias porque usted nos acompaña, nos cuida, nos protege. Gracias, Tatita Dios, porque es bueno con nosotros. Le rogamos, nos lleve por el buen camino para recorrer el buen sendero, el sendero de la solidaridad, el sendero del amor, el sendero, el buen sendero, el buen camino. ¿Cierto? Gracias, Tatita Dios, porque usted es bueno con nosotros, siempre nos acompaña, nos comprende y le pedimos humildemente perdón por nuestras faltas, ¿cierto? Gracias, Tatita Dios, no nos suelte, llévenos de su mano, siempre tomaditos en este día. Amigo nuestro, muchas gracias. 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También les saludamos a esta hora. 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Bienvenidas, bienvenidos amigos, programación de Radio La Amistad, partimos con esta linda canción. Para toda nuestra gente que es gente maravillosa, aquí está José Luis Perales. Bendiciones, bienvenidas, bienvenidos.

Somos la amistad de Tomea y estábamos escuchando nuestro comienzo, nuestro inicio musical con la voz de José Luis Perales y esta gente maravillosa. 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Somos el punto 148. Oye, a propósito de gente maravillosa, le voy a contar que viene gente maravillosa y vamos a conversar con ellos en un ratito más. Academia Dojo Ichiro, ¿ya? Karatecas, deportistas tomecinos, destacados, con ambición también. Bueno, vamos a conversar con su profe, vamos a conversar también con algunos de los muchachos que van a participar este fin de semana en un torneo sudamericano en la ciudad de Concepción. Esos detalles vienen en un ratito con esta nota bien importante a través de la amistad de Tomé. Escuchamos a Pablo Herrera con esta canción, las 9:16. 9:16.

0: Muy bien, pues somos Radio La Amistad, alto al fuego, dice Pablo Herrera con esta hermosa canción en el punto 148 en esta mañanita de miércoles. Menos mal, después de llover, el pronóstico está muy inestable, indica que en las próximas horas vamos a tener chubasco, incluso podríamos tener sol, pero vamos a ver qué pasa en las próximas horas. Oye, estaba yo adelantando la presencia acá de la Academia Dojo Ichiro, ¿cierto? Karatecas. 14 deportistas. Está con nosotros David Contreras, que es el profesor. ¿Cómo está, profe? Un gusto de saludarlo. Muy buenos días.
1: Muy buenos días. Muchas gracias por la invitación.
0: A ver, cuéntenos un poco primero, porque hay una competencia el fin de semana, pero primero cuéntenos un poquito de la Academia Dojo Ichiro, por favor.
1: Bueno, la Academia comenzó hace bastante años, comenzó en el año 2015. De ese año yo comencé a hacer las clases y se han podido integrar diferentes variedades de alumnos en su rango de edad. Los más chiquitos tienen 3 añitos, hasta sin límite de edad. En la academia se imparten clases de karate, de ichigeki, de entrenamiento funcional, de defensa personal, todo relacionado como a la defensa personal.
0: Profe, cuéntenos, ¿cuántos alumnos tiene la academia?
1: Hasta el día de hoy, gracias a Dios, hay como 50 alumnos en su totalidad.
0: ¿En su totalidad? ¿Entre damas y varones?
1: Entre damas y varones, niños y adultos.
0: Cuénteme el rango de edad, dígame por favor el rango de edad de los más chiquititos y los más grandes.
1: Los más chiquititos son los más geniales, que son de... se pudo concretar y hacer ese proyecto, que tienen 3, 4 y 5 añitos, son los más pequeñitos.
0: Oye, cuéntenos ahora de lo que viene para el fin de semana. Entendemos que van a estar en un torneo donde vienen también competidores de todos los países de Sudamérica, y esto va a ser en Concepción el fin de semana. Cuénteme detalles, por favor.
1: Sí, la verdad es que del año pasado se está gestionando y bueno, ya se está concretando que este fin de semana se va a desarrollar el torneo sudamericano, en esta oportunidad en Chile, en la localidad de Concepción. Como es sudamericano, por supuesto vienen todos los países cercanos a Chile, que sería Brasil, Argentina, Colombia, Uruguay y diferentes otros países. Obviamente también se va a tener presente en esta ocasión al presidente de la organización, que viene directamente de Japón. Son dos profesores que vienen de Japón, más los maestros de Brasil. Entonces va a ser una instancia muy muy importante para toda la realidad, pues, tanto para la competencia y como para las clases especiales que se van a desarrollar post campeonato.
0: Oiga, profesor, usted está acompañado de algunos alumnos que también van a hablar. Preséntemelo, por favor, y conversamos con ellos.
1: Sí, bueno, en esta oportunidad nos va a acompañar la alumna Anaí Parada. Ella ya aproximadamente un año en la academia, desenvolviéndose obviamente en los entrenamientos y participando ya, creo que si no me equivoco, su segundo campeonato. Así que eso.
0: A ver, Anaí, ¿cómo estás? Buenos días.
2: Hola, buenos días.
0: Cuéntanos, ¿cómo ha sido tu experiencia en la academia?
2: La verdad es que ha sido una experiencia muy gratificante, tanto en el desarrollo personal y deportivo de uno. Finalmente, siento que esta disciplina a uno lo ayuda más que nada en el estilo de vida y en el día a día. Tanto lo que uno aprende dentro del tatami, dentro del dojo, y lo que luego implementa fuera. Uno se vuelve una persona mucho más perseverante, más fuerte, no solo físicamente, sino que mentalmente. Aprende a superar poco a poco los desafíos y todas esas cosas. Además, siento que finalmente, al entrar al tatami, todos somos iguales, independiente de la edad. Uno entrena con chiquititos, con grandes, con personas que estudian, con personas que trabajan. Entonces, es algo muy gratificante finalmente tener algo en común y ser todos iguales en ese sentido. Y se arma una relación súper bonita. Finalmente es como una familia la que está ahí.
0: Oye, cuéntanos personalmente, ¿cómo estás para la competencia el fin de semana?
2: Bien, bastante entusiasmada, yo creo, un poco ansiosa, ahí calmando un poco los nervios igual entre todos en el equipo, entre algunas charlas que hemos hecho con el sensei, pero emocionada más que nada por el desafío, no tanto por ganar, sino que por la experiencia que uno va a ir a adquirir, ir a competir con personas de otros países, de Brasil, de Bolivia, son todas nuevas experiencias que finalmente a uno le ayudan a crecer.
0: Qué bueno, muchas gracias, que te vaya súper bien el fin de semana. Profe, ¿qué más tenemos para conversar con otros alumnos?
1: Sí, también, bueno, el número presente, don José Tardón, tiene 14 añitos, 13. 13 añitos. Él es otro de los alumnos que está acá presente junto.
0: Perfecto. ¿Cómo estás, José? Gusto de saludarte. Buenos días.
3: Hola, buenos días.
0: ¿Cómo nos cuentas tú, o qué detalle nos puedes contar de tu experiencia ahí en la Academia Dojo Ichigo?
3: Bueno, es una experiencia muy bonita. Me la ha pasado bien estos 2 años que he estado en la academia.
0: ¿2 años ya?
3: Sí. Lo que se va a hacer acá en el fin de semana, igual es un sueño para mí y me gustaría avanzar algo en esa oportunidad.
0: ¿Estás preparado ahí mental y físicamente para la competencia?
3: Sí.
0: Ya, qué bueno. ¿Le quieres mandar un saludo aprovechando que estás en la radio, o sea, a tus papitos, a la familia, a la comunidad de Tomé? ¿A quién le quieres mandar un saludo?
3: A mi abuelita y a mi mamá y a mi hermana.
0: Ah, la abuelita, ¿cómo se llama la abuelita?
3: Sonia.
0: La abuelita Sonia, ¿dónde lo escucha ella? ¿En California? ¿Dónde vive?
3: En California, Quinta Hans.
0: La abuelita Sonia. Ya, pues, suerte, amigo mío. Estamos dialogando acá con los integrantes de la Academia Dojo Ichigo. Profe, bueno, todo éxito. Ustedes andaban ahí con la autoridad ahora también, de alguna manera, pidiendo respaldo, ayuda ahí para las competencias, el respaldo en este caso de la autoridad municipal.
1: Sí, la verdad que venimos del municipio, tuvimos una reunión bastante agradable con el alcalde y obviamente con el objetivo principal de que, bueno, ahora sí que existe la posibilidad para este torneo sudamericano que se realiza en Concepción o en un futuro para los próximos torneos, que nosotros igual viajamos harto. En esta ocasión el sudamericano se realiza aquí en Chile, pero los años anteriores igual alumnos de acá de la zona de Tomé han viajado a Brasil, a Uruguay, 2 veces a Brasil. Y próximamente estamos gestionando un viaje más grande que es a Japón. Entonces siempre ha sido como a pulso, la verdad, de las cosas, como con el apoyo principal de los pilares, que son los papás de los alumnos, gestionando con cooperaciones, juntando dinero para todo este tipo de actividades. Entonces nos coordinamos y ya era momento de que el municipio se enterara de que existe una academia, que sí se está teniendo potencial en los alumnos y que obviamente cualquier apoyo que exista de un ente exterior, alguna pyme, alguna empresa o el mismo municipio, siempre bien recibido para potenciar a los jóvenes que hoy en día están practicando esta disciplina.
0: Oye, que les vaya súper bien, que les vaya súper bien, Academia Dojo Ichigo, este fin de semana y a futuro, obviamente, que les vaya muy bien.
1: Muchas gracias. No sé si se podrá, pero antes de terminar la entrevista, me gustaría poder nombrar a los competidores. Somos 14 competidores que participamos en este torneo. Uno de los cuales es Trinidad Alonso, Javier Espinosa, José Tardón, Carlos Espinosa, Ana Isparada, Oliver Neira, Matías Rojas, Vicente Valdebenito, Monserrat Lillo, Matilde Sáez, Martín Fagundes, Pascal Silva, Lucas Salazar y quien habla, David Contreras, que somos los en totalidad el equipo de 14 tomecinos que van a representar obviamente acá a la comuna y ojalá poder tener un buen desempeño en este campeonato.
0: Perfecto, que les vaya muy bien entonces, que les vaya estupendo, mucho éxito, Academia Dojo Ichigo con nosotros en la habitada. 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
1: Muy bien, ya estamos de regreso. 20 minutos nos separan de las 10 de la mañana. Programación de Radio La Amistad de Tomé con la mejor música, la mejor compañía para usted y la familia. Así estamos, compartiendo canciones bonitas, canciones lindas, cuando tenemos cielos parcialmente nublados. 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Amigos nuestros, programación del punto 148. Seguimos adelante con lo mejor en canciones en esta mañanita de miércoles. Mañanita de miércoles con la mejor música, la mejor compañía para toda la familia. Bendiciones, amigas y amigos nuestros. La mejor música para ustedes en la amistad. 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

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Somos el punto 148, así le vamos acompañando en esta mañanita de miércoles, tempranito para usted y la familia en el punto 1480. Cuando faltan ya 14 minutos ya para las 11, para las 10 de la mañana, aquí en su radio, lo mejor en canciones. Le queremos recordar también a nuestros auditores que nos acompañan. 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Oiga, esta canción es preciosa, título Aventurera, la voz de Alberto Plaza.

0: Alberto Plaza, Aventurera, es el título de esta canción. Precioso, ¿eh? Bonito, bonito, bonito. Programación del punto 148, aquí en su radio La Amistad de Tomé. Lo pasamos bonito con hermosas canciones, con bonita música en su radio La Amistad para esta mañanita de canciones lindas, canciones hermosas. Son malulos, ¿ah? Son malulos. Me estaban pidiendo si podíamos escuchar a Mauricio Pinilla con esta canción. No sean malitos, es el original que nos va a cantar a esta hora aquí en su radio La Amistad de Tomé. Bendiciones para todas y todos. 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Aquí está el original. Es Miguel Bosé, Si Tú No Vuelves, en La Amistad. La regalona de los tomecinos.
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Bonita canción ahí con la voz de Miguel Bosé. 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No se aparte de nuestra programación aquí en su radio, La Amistad de Tomé. Linda música, lindas canciones para toda la familia en el punto 148. No se vaya de nuestra sintonía. 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Saludos, señora María, don Gustavo. 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Seguimos juntitos en La Amistad. Bendiciones, amigas y amigos.

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2: Lamentamos comunicar el sensible fallecimiento de Enriqueta Mella Riveros, que en paz descanse. Su velatorio se realiza en la parroquia La Purísima de calle O'Higgins 276 en Rafael. Sus funerales tienen lugar hoy miércoles. 11 de la mañana se tendrá lugar una misa por el eterno descanso de su alma y posteriormente sus funerales se dirigen al cementerio de Rafael. Enviamos condolencias a su familia. La información, gentileza de Empresa Funeraria Bustos.
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1: Ya estamos listos para seguir juntitos, estamos listos para continuar aquí en la programación de Radio La Amistad de Tomé, con la mejor música, la mejor compañía. Una nueva hora se inicia. 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También saludamos a esta hora de la mañana. 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

Franco De Vita, no basta, dice esta canción, las 10 de la mañana con 12 minutos. Así vamos acompañando a todos nuestros auditores en esta jornada. 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

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Importante. Qué bueno, ¿eh? Programación del punto 148, las canciones para usted y la familia. Así le vamos acompañando a todos y cada uno de nuestros auditores en esta mañanita. Canciones bonitas, lindas, para compartir, para disfrutar junto a los suyos en su hogar, donde quiera que se encuentre, y por supuesto, lo mejor en música, buena compañía. Noticias también, ¿eh? El presidente José Antonio Kast llega a la zona, llega a la región, primero a los funerales del nuevo mártir de Carabineros allá en Quilleco. Nuevo carabinero mártir, ¿cierto? Jaime Urrea. Los funerales son en el día de hoy. Y también estará presente en Punta Lavapié, en la comuna de Arauco. ¿Ya? Ahí está, ¿cierto? La noticia, porque hay una escuelita rural, ¿cierto?, que fue afectada por los incendios del 2023. El Estado la reconstruyó, la levantó, ¿cierto?, un proceso de 2 años más o menos, y ahora se inaugura con la presencia del presidente José Antonio Kast allá en Arauco en el día de hoy. La visita del presidente de la República a la zona. Somos La Amistad en Tomé. ¿Qué culpa tengo yo? Éxito, éxito con María José Quintanilla.

Muy bien, pues ahí estábamos escuchando a la María Coché, María José Quintanilla, con esta hermosa canción, también formando parte de nuestra pauta programática. 10 de la mañana con 16 minutos, colaciones JS, Aníbal Pinto 1215 en Tomé. 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Se está desarrollando el primer Consejo Municipal Ordinario correspondiente al mes de octubre, ¿ya? Eso en la Municipalidad de Tomé en el día de hoy. Se está desarrollando entonces el Consejo Municipal. Ya, así es que el llamado ahí a estar atento, porque lo tenemos también ahí en nuestra página en Facebook de Radio La Amistad de Tomé. Pasando lo bonito, disfrutando de lindas canciones, compartiendo las melodías para ustedes en el punto 148 en esta mañana. Oye, el sábado va a estar bonito en Dichato, ¿eh? Parten las actividades de celebración del aniversario de Dichato. Se va a prolongar más o menos un mes, ¿eh? Casi todo el mes de octubre va a estar bonito. Todo parte este sábado, si Dios lo quiere, si el tiempo acompaña también, en un show programado en la costanera de Dichato, donde entre otros artistas estarán los Fabulosos de Chile. Así que prepárese, hay bastantes panoramas, ¿eh? Bien entretenidos para el fin de semana. En Tomé tenemos panoramas bien entretenidos para el fin de semana. A propósito del lunes, 12 de octubre, el 18 chico, de alguna manera lo vamos a tener acá en nuestra comuna. Entiendo también que los cerveceros tienen en la fábrica también una actividad el fin de semana. Bueno, bendiciones para todas y todos. Son las canciones lindas para usted y los suyos en el punto 148 en esta jornada. Seguimos disfrutando de la música, de los éxitos y las canciones para toda la familia en su radio La Amistad de Tomé.

0: Somos la amistad de Tomé para esta mañana junto a Nicole, que estuvo presente en el homenaje a la música el último domingo acá en Tomé, en el gimnasio municipal, con mucho público, con mucha gente. Se lo contamos aquí en su radio, la amistad en Tomé, mañanita de canciones, bonitas canciones, canciones lindas para toda la familia. Nos vamos con pausa, estamos preparando resumen informativo. Ganó Chile, qué bueno, no, nos inyecta energía el triunfo de nuestra selección chilena, que ganó bien. Y hay cabritos buenos para la pelota, ojo, hay renovación, hay cabritos muy buenos para la pelota en nuestra selección chilena. Hay que afinar allí piezas, algunos detalles en el terreno de juego, pero yo creo que tenemos ahí, tenemos materia prima, tenemos talentos para el futuro. Se invita, atención misa, se invita a familiares, amigos, relaciones a una misa en recuerdo de Mercedes Vázquez Enríquez al cumplirse un año de su fallecimiento. La misa tiene lugar, atención, la misa tiene lugar este viernes 9 de octubre a las 7 de la tarde en la parroquia Nuestra Señora de la Candelaria en Tomé. La familia firma el comunicado. 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No se aparte de nuestra sintonía, quédese con nosotros. 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Sigamos juntitos, bendiciones para todas y todos. 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
3: 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Y ahora, en Radio La Amistad, resumen de noticias.
4: Veintidós minutos nos separan de las 11 de la mañana. Noticias en Radio La Amistad de Tomé. Durante las últimas horas de ayer tarde por la noche, la Armada informó que en medio de las labores de búsqueda de un tripulante que se encuentra desaparecido desde el pasado viernes, se encontró un cuerpo en las costas de Talcahuano. El capitán de corbeta litoral, Camila Ovalle, capitán de puerto en Talcahuano, indicó que durante la quinta jornada de búsqueda se recibió la información sobre el avistamiento de un cuerpo en el borde costero, por lo que personal de la Policía Marítima desplegó en el lugar inmediatamente un operativo. Asimismo detalló que pese a las condiciones climáticas desfavorables, buzos navales de la Gobernación Marítima lograron recuperar el cuerpo desde el mar con el apoyo de personas en la partida de salvataje de la segunda zona naval. El cuerpo está siendo analizado para su identificación y definición de causa de muerte, aunque preliminarmente se encuentran lesiones lesiones atribuibles a terceras personas. Se espera que sea el cuerpo del ciudadano ecuatoriano que cayó al mar durante esa jornada. El presidente José Antonio Kast llegó a la zona esta mañana temprano, llegó a la región del Biobío, ahora se encuentra en la ciudad de Los Ángeles participando de los funerales del nuevo mártir de Carabineros, sargento segundo Jaime Urrea, quien fue abatido en servicio en medio de un procedimiento en Quilleco. Al lugar llegó el presidente Kast, quien acompaña a la familia previo al traslado del cuerpo hasta el crematorio en San Pedro de la Paz. En medio del duelo nacional y diversas muestras de condolencia por parte de autoridades en la región del Biobío, el alcalde de Quilleco, Claudio Solar, manifestó que la situación dejó a la comunidad consternada por un hecho sin explicación ni precedentes en la comuna. Comillas, por el otro lado tenemos a la familia del agresor que pertenece a personas respetables dentro de la comunidad de Quilleco. Seguramente ellos deben estar muy afectados como todos de que uno de sus integrantes en un momento de ira incontrolable haya tomado esta decisión de terminar con la vida de un servidor público. También se argumentó desde el municipio. El presidente Kast llegó a la zona donde más tarde se traslada hasta la comuna de Arauco, sector Punta Lavapié, en el Golfo de Arauco. Allí va a inaugurar la reconstrucción de un colegio que fue afectado por los incendios del 2023, en ese incendio que afectó también en aquella ocasión a nuestra zona. Proyectan licitar en diciembre diseño para nuevos corredores de transporte del Gran Concepción. A dos meses de paralizar licitaciones por concesiones, el ministro de Gran, ministro de Transportes y también ministro de Obras Públicas, dijo que la hoja de ruta avanza en los términos esperados y que los diseños se demorarían más de un año. Desarrollo Social entregó la resolución positiva para el proyecto de vialidad en la ruta 160. Y en el plano deportivo, gran triunfo de Chile, partido amistoso, fecha FIFA, cerrando su gira por Norteamérica, jugó 3 partidos, perdió 2, pero ganó este último, quizás el más importante, frente a la selección más fuerte que tuvo que enfrentar. Le ganó a México anoche por 2-0. Buen rendimiento tuvo la selección de Nicolás Córdoba anoche, bien tarde en Estados Unidos, para derrotar a los aztecas. Mientras tanto, hoy día continúa Copa Chile, partido de ida por cuartos de final, se juega en el norte, se juega en Antofagasta. Allí Antofagasta, el local, recibe a la Universidad de Chile desde las 19 horas de hoy, allá en la segunda región. Partido de ida, Copa Chile. 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Y las noticias a esta hora.
3: Hemos dado resumen de noticias.

De regreso en las canciones, de regreso en la música, en esta mañana, mañana de primavera, saludando con todo cariño en esta ocasión, ¿cierto?, a Rosario, que está de onomástico. La amistad le acompaña. Aquí están los Vázquez.

Los Vázquez aquí en la programación de Radio La Amistad de Tomé. Bonito, bonito, bonito. Así estamos compartiendo la música en el punto 148 para esta mañana, para esta jornada de canciones bonitas para todos y cada uno de nuestros auditores. Reiteramos el saludo, atención, reiteramos el saludo de su mamá, ¿ya? De su mamá Erika Espinosa, para su hija María, Orias, para su hija María Orias Espinosa, que hoy día está de cumpleaños. ¿Eh? La señora Erika nos escucha, nuestra auditora ahí en Cerro Alegre. Su hija María nos escucha ahí en los departamentos nuevos de calle Enrique, Molina. ¿Cierto? Le saludamos aquí en el punto 148, La Amistad de Tomé. Con hermosas canciones para todos y cada uno de nuestros auditores también en esta mañanita jornada de día miércoles. Hoy día tenemos aquí en Tomé, el mercado campesino, ¿eh? Tenemos el mercado campesino aquí en la plaza de nuestra comuna, ahí con la fruta, con las verduras, las mermeladas también, ahí de la zona rural, ¿cierto? Tenemos el mercado campesino hoy día acá en Tomé, entonces el mercado campesino en la plaza de nuestra comuna. Así estamos avanzando en esta mañanita con lindas canciones, con buena compañía para toda la familia en el punto 148. 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

0: mensaje, uno avisa.
1: Somos La Amistad en Tomé, no se aparte, no se vaya de nuestra sintonía aquí en la programación de Radio La Amistad de Tomé, no se aparte de nuestra sintonía, no se vaya de nuestra programación en el punto 148, La Amistad, acompañando a toda la familia. 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Saludos en el punto 148, La Amistad, como siempre con todos y cada uno de nuestros auditores. 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No se aparte de nuestra programación, juntitos en La Amistad, 5 minutos para las 11 de la mañana.
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1: Mucha atención, lamentamos comunicar el sensible fallecimiento de Enriqueta Mella Riveros, que en paz descanse. Su velatorio se realiza en la parroquia La Purísima de calle O'Higgins 276 en Rafael. Sus funerales tienen lugar hoy miércoles. Atención, a las 11 horas se oficiará una misa por el eterno descanso de su alma y posteriormente sus funerales se dirigen al cementerio de Rafael. Enviamos condolencias a su familia y cercanos. La información con Empresa Funeraria Bustos.
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0: Estamos listos para continuar, para seguir juntos aquí en la programación de Radio La Amistad en Tomé, en esta mañana de primavera. Ahora el sol, sí, tenemos sol iluminando Tomé a esta hora por la mañana. Debería ir mejorando la condición de tiempo, pero no nos arriesgamos porque está tan inestable esto, capaz que en la tarde tengamos también por ahí lluvias. De hecho, están pronosticados algunos chubascos por ahí en la tarde-noche de hoy, pero ya para el fin de semana debería mejorar la cosa. 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Título de la canción, Vino Griego, canta José Vélez.

Somos la amistad de Tomé, ahí estábamos escuchando la voz de José Vélez para esta hermosa canción aquí en el punto 148. La amistad, somos la radio regalona de los tomecinos. 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Tenemos saludos, atención, de su hijo Cristóbal junto a Millaray. También un cariñoso saludo de Cristóbal para la mamita María Orias, que nos escucha ahí en los departamentos de calle Enrique Molina, en el sector de Frutillares, Tomé Alto. Un cariñoso saludo para la señora María Orias, reiteramos, de su hijo Cristóbal y de la polola de Cristóbal, Millaray, también con todo cariño para María Orias Espinosa. Feliz cumpleaños. Por ahí se suman también con cariño la Jacinta y la Prin. También se suman al cumpleaños. En la música, señoras y señores, título de la canción: El tiempo en las Bastillas. Intérprete, autor e intérprete, Fernando Ubiergo.

Bonito, bonito, bonito, bonito, ¿cierto? Bonito recuerdo, Festival de la Canción de Viña del Mar, 1978, ganador ahí de ese festival con este tema, El Tiempo en las Bastillas, la voz de Fernando, del gran Fernando Ubiergo, aquí en la programación del punto 148. Bonito, bonito recuerdo aquí en la amistad de Tomé para esta mañana, con lindas canciones. En el punto 148, la amistad acompañando a todos y cada uno de nuestros auditores. 11:20, 11:20 minutos. Vamos a seguir compartiendo canciones lindas con ustedes. Ya viene también Las Cuecas. En un ratito llegan Las Cuecas aquí en su radio, la amistad de Tomé, para esta jornada. 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Mira, Salvatore Adamo. ¿Se acuerda usted de Salvatore Adamo, artista ítalo-belga, con esta hermosa canción, Mis manos en tu cintura? Canta Salvatore Adamo aquí en la amistad de Tomé. Saludos, bendiciones para todas y todos. Quédese junto a nosotros. Ya vienen Las Cuecas en un ratito.

0: Son las 11 de la mañana, 24 minutos.
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0: Son las 11 de la mañana, 29 minutos.

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Cuecas, cuecas en la amistad de Tomé, cuecas en el punto 148 para esta mañanita. 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Mucha atención, tenemos este llamado a esta gran completada solidaria ya para el próximo lunes, todo para reunir fondos para reparar el techo de la capilla Nuestra Señora de los Rayos en Carlos Mans. El valor, 1.500 pesos el completo chucrú, 2.000 pesos el completo palta tomate. Contactos al más 569-84-19-69-88. Reiteramos, contactos al más 569-84-19-69-88. Importante, completada solidaria el próximo lunes. 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Título de la canción, original de José Luis Perales, ¿Por qué te vas? Intérprete Janet.

Bonito, bonito, bonito, Janet, con nosotros, ¿por qué te vas? Bonito. 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El punto 148, con la mejor música para toda la familia, en el punto 148. Así estamos compartiendo la música que hemos preparado, que para nuestros auditores. Escuchamos a Pimpinela. ¿Escuchamos a Pimpinela? Escuchemos, el dúo Pimpinela, Joaquín y Lucía Galán, los hermanos Galán de Argentina.

Bonito, bonito, bonito, con un nudo en la garganta, dice Pimpinela, aquí en la programación matinal de Radio La Amistad de Tomé. 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Escuchamos a María José Quintanilla, mire que cantaba bonito esta chiquitita cuando tenía como 10 añitos. Escuche.

0: Bonito, bonito, bonito, María José Quintanilla, cuando de la época de Rojo, ¿eh? De la época de Rojo, fama contra fama, recordando este hermoso tema, uno de sus primeros éxitos, Mi Primer Amor. Reiteramos el saludo de feliz cumpleaños ahí en los departamentos de calle Enrique Molina, nuevos departamentos acá en Tomé. ¿Comité la antena o no? Bueno, ya. Da lo mismo al final, porque el saludo es para nuestra auditora María Orias Espinosa, que hoy día está de cumpleaños. Recibe el cariñoso saludo de su mamá, ¿cierto? De su mamá, la señora Erika Espinosa, de su familia, de su esposo, don Alexis Figueroa, de sus hijos, Dani y Cristóbal, también con todo cariño. Millaray también con todo cariño para la señora María Orias Espinosa, también de sus hermanos, a Paula, de su hermana Paula y su hermano Don Héctor Orias Espinosa, de sus hermanos y de toda la familia, también ahí de la familia Ríos Andrade, del pasaje Galindo aquí en Tomé, de la familia Vega Ríos en realidad. Eso, de la familia Vega Ríos del pasaje Galindo, que lo pase lindo nuestra auditora, la señora María Orias, ¿cierto? Especialmente ahí de su hijo Cristóbal, de su mamita, la señora Erika, de su esposo don Alexis y su hija Dani, ¿cierto? Con todo cariño, con todo amor, y que cumpla muchos, muchos años más. Nos vamos con pausa aquí en su radio La Amistad de Tomé. 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Queremos enviar un cariñoso saludo a nuestra amiga la señora María, puesto que está ahí recuperándose, tuvo una intervención a la vista, nos cuentan, y deseamos pronta recuperación. Nos está escuchando ahí en Bellavista ella, mientras el personal hace la pega acá en la Cocinería Maipú. A nuestra amiga la señora María, un abrazo y nuestro deseo de pronta recuperación y pronto regreso ahí a comandar, ¿cierto? A encabezar el trabajo en la Cocinería Maipú. 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Hacemos una pausa y ya viene, ya está con ustedes nuestro colega Roberto Aguilera Ramírez. Bendiciones, cuídese mucho.
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9: Seguimos compartiendo pasadito al mediodía. ¿Cómo están? Bienvenidos a esta cita. Bienvenidos a compartir nuestra programación musical. Hasta la una vamos a estar juntitos. Este bloque de noticias, de música. Y a las 2:30 ya pasadito estamos ahí escuchando parte de nuestro folclore y también de nuestras tradiciones. Les saludamos a usted que a esta hora comparte nuestra sintonía en el lugar de trabajo o también en su hogar. 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En la música, Alberto Cortés.

todo a partir de mañana, nos decía a esta hora de la jornada, nuestros amigos de, o nuestro amigo Alberto Cortés, a partir de mañana, linda canción, cuando son las 12:10, nos acompañan a esta hora, nuestros amigos de Carnicería Chillán, Anita María Cid, ahí, a esta hora de la tarde, a esta hora, esperando, por supuesto, ahí para atender a su público, a sus clientes, con lo mejor en carne. 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Saludos para usted, porque a esta hora nos está escuchando en casita, preparando el almuerzo para recibir a los suyos en un ratito más. Somos la amistad de Tomé a esta hora. Se está invitando a familiares, amigos y relaciones a una misa en recuerdo de Mercedes Vázquez Enríquez, que en paz descanse, al cumplirse un año de su fallecimiento. La misa tendrá lugar este viernes 9 de octubre a las 19 horas en la parroquia Nuestra Señora de la Candelaria de Tomé. La familia firma este comunicado. En las canciones, Roberto Carlos.

Yo vamos a Roberto Carlos acompañándonos también a esta hora con Yo te amo, te amo. Así vamos disfrutando y así vamos avanzando a esta hora de la mañana, mañanita musical o tardecita ya, pasadito el mediodía. Para usted que a esta hora nos está escuchando ahí en Talcahuano, reciba nuestro saludo cordial. Para la gente del sector rural, nuestro saludo y nuestro reconocimiento a esta hora de la jornada. ¿Qué es lo que dice el pronóstico del tiempo? Bueno, se está anunciando a esta hora parcialmente nublado. Para el resto de la tarde tendríamos estas nubes ya se irían disipando durante el transcurso de las horas y ya a las 3 de la tarde más o menos tendríamos el sol acompañándonos a esta hora, según se desprende del informe meteorológico preparado por la Dirección Meteorológica de Chile con base en Carriel Sur. Buen tiempo para este día miércoles, pero ya en horas de la tarde. Jueves y viernes también mejores condiciones climáticas se esperan, por supuesto, también para nuestra región del Biobío. 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Codelco y Duplicidad en producción, nuestro norte será esclarecer hechos y determinar responsabilidades. Fontaine se presentó ante la comisión investigadora. Recordemos que hay un tremendo lío con respecto a que se habían presentado datos que no había inconsistencia en las cifras de producción de la cuprífera, instancia en la que se asegura que la administración enfrentará el caso con determinación y transparencia. Es decir, en palabras simples, se estaban poniendo cifras de una superproducción, de que estaba a full funcionando la empresa Codelco, pero no era efectivo. Por lo tanto, se van a esclarecer los hechos y determinar responsabilidades. Y por ahí escuché también a un ministro, caiga quien caiga. Las 12:18.

Luna de miel con Palomita, Paloma San Basilio acompañándonos también a esta hora de la jornada, a las 12:22. En un ratito más ya estamos saludando la música de Chile. Salud en el Biobío intensifica fiscalización a gimnasios tras inicio de la primavera. A la fecha se registran 6 fiscalizaciones en esta materia que han dado inicio a un sumario sanitario cuya causal fue el incumplimiento de vías de emergencia o de evacuación y puertas también que se llaman puertas de emergencia y que tienen algunos problemas estos gimnasios. Con la llegada de la primavera, autoridades de salud en el Biobío han intensificado la fiscalización a los gimnasios, procedimientos que a la fecha suman 6 que han derivado en un sumario. Se lo contamos aquí en La Amistad de Tomé.

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2: Son las 12 horas, 29 minutos.
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2: Bienvenidos a nuestro programa de hoy, correspondiente a este miércoles 7 de octubre. Hoy día vamos a hablar de la comuna de Vicuña, donde nació nuestra poetisa Gabriela Mistral, y también vamos a hablar sobre el Toki Caupolicán.

La comuna de Vicuña, conocida como la capital astronómica por la altura de sus cerros que se encuentran en el Valle del Elqui, donde se puede realizar astroturismo, Vicuña es una ciudad muy pintoresca. Los diaguitas fueron una de las primeras culturas que poblaron el Valle del Elqui hace más de 1000 años. Se tienen vestigios de ello gracias a los utensilios, pinturas y distintos objetos que se han encontrado. Dicha cultura llegó desde las mesetas altas andinas, desde que se asentaron en los cerros del valle, aprendieron a vivir de la caza, recolección de frutos, pesca y con el paso del tiempo para aprovechar la tierra y el agua de los ríos cercanos desarrollaron métodos efectivos de riego. El Norte Chico fue la primera región en ser conquistada y posteriormente colonizada por los españoles. Para ello, los españoles usaban a los indios de la región como mano de obra para la producción, destacando la producción alta de uvas y la especialización que estaban obteniendo dieron paso a la producción de su aguardiente conocido en la actualidad como pisco. Vicuña fue fundado el 22 de febrero de 1821 por el coronel Joaquín Vicuña Larraín, que es considerado como el primer intendente de la provincia de Coquimbo. En sus inicios se llamó Villa de San Isidro de Vicuña. Pasaba el año 1872 cuando fue declarada como ciudad y tomó el nombre de Vicuña para dar honor a quien la fundó. Recordemos que nuestra poetisa Gabriela Mistral nació en esta pintoresca ciudad el 7 de abril de 1889. La comuna de Vicuña.

Escuchábamos a Cecilia Echanique con El cautivo de Tiltil. Estamos compartiendo nuestro folclore, nuestra historia a través de Radio La Amistad de Tomé hasta las 13 horas, 1 de la tarde en este miércoles 7 de octubre. Algunos hechos importantes que recuerda la historia en un día como hoy, Día de Nuestra Señora del Rosario, festividad religiosa católica muy arraigada que celebra a la Virgen del Rosario. En las efemérides, en el ámbito histórico chileno, un 7 de octubre de 1883, se crea la Sociedad de Fomento Fabril, SOFOFA, y en 1884 se promulgó la Ley de Garantías Individuales. Además, en el contexto de octubre de 1988, se recuerdan las jornadas posteriores al histórico plebiscito en nuestro país. Los chilenos son el segundo mayor consumidor de pan del mundo, solo detrás de los alemanes, con un consumo similar al de los turcos. No es de extrañar, considerando lo delicioso que es el pan en Chile, como la famosa marraqueta. Es la estrella, sin duda, no ha sido superada por ningún otro pan como la famosa marraqueta. Faltan 12 minutos para las 13 horas.

Conozcamos al Toqui Caupolicán, Alonso de Ercilla y Zúñiga, que tomó parte en la guerra de los españoles contra los mapuches o araucos. En su poema épico La Araucana, llama araucanos a las poblaciones indígenas del centro y sur de Chile, y desde entonces fueron conocidos como tales el conjunto de comunidades constituidas principalmente por mapuches, de quienes destaca su valor y para el poeta representan a los héroes históricos, los caciques indígenas Caupolicán, Lautaro y Colo Colo. En el canto 2 habla de un anciano, el cacique más anciano y sabio llamado Colo Colo, que como buen orador propuso en una reunión de jefes una extraña manera de elegir a un toqui. Toqui, máximo jefe militar por encima de Ulmen, de varias comunidades en tiempo de guerra, que fuera capaz de llevar por mayor tiempo un grueso tronco de árbol sobre sus hombros. Después de que varios caciques hicieran sus demostraciones de fuerza, ganó Caupolicán, que anduvo durante 3 días y 3 noches con el madero a cuestas, y a continuación fue nombrado el Gran Toqui. Caupolicán fue un guerrero de una prestigiosa familia mapuche que participó desde mediados del siglo XVI en la resistencia y ofensiva mapuche contra las incursiones militares de los españoles en la región. Participó junto a Lautaro en la batalla de Tucapel, que se realizó entre el 25 de diciembre de 1553 y el 1 de enero de 1554. Toqui, Gran

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1: Mucha atención, lamentamos comunicar el sensible fallecimiento en Rafael de Enriqueta Mella Riveros, que en paz descanse. Se realizó su velatorio en la parroquia La Purísima en Rafael esta mañana. También hubo una misa por el eterno descanso de su alma. Ahora sus funerales se dirigen al cementerio de Rafael. Enviamos condolencias a su familia y cercanos. La información con Empresa Funeraria Bustos.
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3: Es la 1:00 p.m, 2 minutos.
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Titulares. Municipio local, municipio de Tomé, informa que está a disposición plataforma online para informar sobre distintos temas que pueden afectar a los vecinos en nuestra comuna. Presidente de la República, José Antonio Kast, estuvo presente en los funerales del mártir de Carabineros, sargento segundo Jaime Urrea. Ahora se traslada hasta la provincia de Arauco e inaugurará escuela que fue afectada, destruida por los incendios el 2023. Proyectan para diciembre licitar diseño

minutos comienzan las informaciones cuando tenemos cielos nublados y chubascos tenemos acá en nuestra zona en la presente jornada. De inmediato vamos a las informaciones. La Armada informó que en medio de las labores de búsqueda de un tripulante que se encontraba desaparecido desde el pasado viernes, de nacionalidad ecuatoriana, encontró un cuerpo en las costas de Talcahuano. La capitán de corbeta litoral, Camila Ovalle, capitán de puerto en Talcahuano, indicó que durante la quinta jornada de búsqueda recibimos información sobre el avistamiento de un cuerpo en el borde costero, por lo que personal de la Policía Marítima desplegó en el lugar de manera inmediata un operativo. Detalló también que pese a las condiciones climáticas que eran desfavorables en ese momento, buzos navales de la Gobernación Marítima lograron recuperar el cuerpo desde el mar con el apoyo de personas de la partida de salvataje de la segunda zona naval. El cuerpo está siendo analizado ahora para su identificación y definición de causa de muerte, aunque preliminarmente no se encontraron lesiones atribuibles a terceras personas. Como es de conocimiento público, el pasado viernes dos hombres de una embarcación con bandera ecuatoriana que se encuentra encallado en la bahía de Talcahuano hace ya más de 7 años, el manantial, regresaban hacia la nave tras realizar labores rutinarias de reposición de agua y alimentos. Ambos se desplazaban en una embarcación menor cuando esta volcó. Personal del Cindir Náutico en Talcahuano rescató a Ángel Bonilla, de 62 años. Sin embargo, el otro tripulante, de nacionalidad también ecuatoriana, no logró ser ubicado en dicho momento, por lo que se inició una búsqueda que se extendió hasta la jornada de ayer, cuando se obtuvieron estos resultados. Respecto a la embarcación manantial, la Gobernación Marítima aclaró a través de un comunicado que arribó a Talcahuano en el año 2019 para dar cumplimiento a un arraigo. En la inspección realizada en años anteriores, se constataron deficiencias técnicas, operacionales y de seguridad en este barco con nave con bandera ecuatoriana, lo que se sumó a un deterioro progresivo con el paso de los años de esta nave. El presidente de la República llegó en la mañana temprano a la zona para encabezar los actos y ceremonia fúnebre del nuevo mártir de Carabineros, cabo segundo Jaime Urrea, que falleció en un acto de servicio el pasado lunes. En medio del duelo nacional y diversas muestras de condolencias por parte de autoridades de la región, el alcalde de Quilleco, Claudio Solar, manifestó que la situación dejó a la comunidad consternada por un hecho sin explicación que terminó con la muerte del sargento Urrea. Por otro lado, también tenemos a una familia, la del agresor, dijo, que pertenece a personas respetables dentro de la comunidad de Quilleco. Seguramente ellos deben estar tan afectados como todos de que uno de sus integrantes, en un momento de ira incontrolable, haya tomado la decisión de terminar con la vida de este servidor público. Mientras las policías y el Ministerio Público continúan con las diligencias para revocar los antecedentes necesarios, recabar, la información y presentarlos en la formalización de Mauricio Cerda Saavedra, el hijo que realizó el llamado para denunciar, relató lo sucedido en una entrevista con Canal 13 y lamentó el resultado de la situación, asegurando que nunca pensó que su padre actuaría de esta manera tan violenta. En su testimonio, se dirigió a la familia de la víctima, diciéndoles que, comillas, de verdad, lo lamentamos de todo corazón. Nunca quisimos que las cosas pasaran así, porque igual estaba mi hijo de 1 año y no quería que pasara por lo mismo, por el mismo trauma que yo pasé cuando no quise pasarle nada. En su momento pensé que por lo menos iba a haber un forcejeo. Nunca se me pasó por la mente, nunca pensé que mi papá iba a salir con una escopeta y mucho menos dispararle al funcionario policial, lamentó uno de los hijos. Mientras tanto, el presidente José Antonio Kast insistió en que va a pedir que se aplique todo el rigor de la justicia al responsable de tan condenable hecho policial que terminó con la vida de un funcionario de Carabineros allí en Quilleco. Por otro lado, el presidente de la República ya a esta hora se traslada hasta la provincia de Arauco, comuna de Arauco, allí en el Golfo de Arauco, en Punta Lavapié. Participará de la inauguración del nuevo inmueble que alberga una escuela básica que fue completamente destruida, reducida a cenizas en los incendios del verano del 2023. De allí hubo todo un proceso para la reconstrucción y como Estado se hicieron cargo precisamente de la reconstrucción y ahora los niños podrán gozar, ¿cierto?

0: de su nueva escuela. La ceremonia se desarrollará en los próximos minutos allí en la Escuela Básica de Punta Lavapié. Posteriormente hay diversas actividades que el presidente cumplirá también en la región del Biobío. Los nuevos corredores, cierto que en algún momento estuvieron en cuestión por parte del Ministerio de Obras Públicas acá en la zona de donde se corrió la fecha, cierto, para mejoramiento de la ruta 160, conectividad San Pedro con Coronel, también la conectividad a través de la autopista Concepción-Talcahuano, que era otro proyecto que también tuvo una postergación, y el mejoramiento de la ruta 150, conectividad Concepción-Penco-Lirquén-Tomé. Bueno, se está hablando que ahora se proyecta el llamado a licitar el diseño de estas obras en diciembre de este año. Más información, más detalle nos entrega Roberto Aguilera Ramírez. Le escuchamos, Roberto, buenas tardes.
1: Buenas tardes, Armando. Efectivamente, hace ya unos días se dio cuenta del primer trámite administrativo que el Ministerio de Obras Públicas realizó para formalizar la tramitación de los nuevos proyectos de construcción de tres corredores de transporte público para el Gran Concepción, tras la decisión de cesar las licitaciones por medio de la vía de concesiones ya lista para su adjudicación al grupo español ASBI. Dicha acción correspondió al ingreso de antecedentes al Sistema Nacional de Inversiones de dos proyectos correspondientes al diseño e ingeniería de detalle para la construcción de 23,3 kilómetros de corredores en las rutas 160, 150 y autopista Concepción-Talcahuano por medio de la Dirección de Vialidad, con el objetivo de obtener la recomendación satisfactoria RS por parte del Desarrollo Social. A días de realizado este trámite, el lunes 21 de septiembre, el viceministro de Obras Públicas y Transporte, Luis de Grange, anunció en su visita a la zona que el proyecto de diseño e ingeniería de detalles para el corredor de la ruta 160 ya cuenta con su resolución y avanza para licitar el contrato a más tardar los primeros días de diciembre, a la espera de luz verde para los otros dos corredores. Una tramitación de elaboración social y económica de este proyecto se realizó en tiempo récord. Expertos consultados por este medio cuentan que la obtención de una resolución satisfactoria suele demorar hasta 90 días y que anticipa que la construcción de los corredores se pueda dar a fines de esta década para tenerlos en operación ya para el año 2031. El ministro de Grange, que participó de un encuentro organizado por la mesa COMEX Biobío, también sostuvo una reunión de trabajo con el gobernador Sergio Yacamán para abordar el avance de los corredores, explicando que la decisión de avanzar en la inversión pública respondió a optimizar el uso de estos importantes recursos. Por lo tanto, ya hay esperanza de que esto comience a construirse lo más pronto posible acá en nuestra zona. Armando, buenas tardes.
0: Muchas gracias, Roberto. Agradecemos su informe. Son noticias en la amistad en Tomé. 1:18.
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3: Es la 1:00 p.m, 20 minutos.
0: Hay más informaciones en Radio La Amistad en Tomé, porque con el paso del sistema frontal, que incluso dejó nieve allí en la zona del Cajón del Maipo, son muchas las familias afectadas por corte de suministro eléctrico, especialmente en la quinta región y en la región metropolitana, aunque también se ha informado que durante las primeras horas del día la lluvia ha alcanzado hasta la región de Coquimbo. La información en detalle señala que el sistema frontal que ha afectado a la zona centro-sur tenía hasta el cierre de este informativo más de 24.226 clientes sin electricidad, según Senapred. La región metropolitana fue la más afectada con 13.629 hogares sin suministro, seguida de Valparaíso con 5.510, O'Higgins con 2.356 hogares sin luz y la región del Biobío con 1.073 familias afectadas. En materia de vivienda, se registran hasta el momento 20 con daño menor, 10 en la región metropolitana, 5 en la de O'Higgins y 5 en la región del Maule. Y también se han producido 11 evacuaciones en Valparaíso. También hay una persona albergada en Los Vilos y 30 aisladas en San Fernando por el aumento del estero Antivero. En el sector de Curauma, en Valparaíso, 1.965 personas o clientes están sin agua potable. La noche de este martes, además, se conoció de la muerte de una persona, lamentablemente, en un paso a nivel en la comuna de San Bernardo, región metropolitana. El paso internacional Los Libertadores permanece cerrado y en la región metropolitana hay cortes preventivos y quebradas activas en San José del Maipo, además de crecida del río Colina. Los parques de la cordillera estarán cerrados hasta el jueves. En el Maule, 3 establecimientos suspendieron clases, también en Constitución, Talca y Romeral. La Dirección Meteorológica mantiene una alerta por precipitaciones moderadas a fuertes entre Coquimbo y la región de O'Higgins. Bastante afectación en la zona central o centro-sur del país por este sistema frontal.

0: Y aquí en Tomé, el municipio local está informando a la comunidad que ya se encuentra disponible una plataforma online para reportar incidencias y situaciones que requieran atención en distintos sectores de la comuna. Se está llamando a la comunidad a ingresar al sitio reporteincidentes.tomé.cl. Reiteramos, reporteincidentes.tomé.cl. A través de esta página, vecinos y vecinas de nuestra comuna podrán informar sobre fallas del alumbrado público, problemas de infraestructura y o equipamiento en la vía pública, transporte y señalización vial, aseo, ornato, medio ambiente, también invisibilidades y también emergencias climáticas o catástrofes. Reiteramos, se debe ingresar a la página reporteincidentes.tomé.cl. El municipio informa que ya se encuentra disponible esta plataforma digital. La ministra de Salud, May Shomali, abordó hoy miércoles el recorte contemplado en el presupuesto 2027 del gobierno de José Antonio Kast a la ley Ricardo Soto, la cual sufrirá una disminución del 14% de los recursos en comparación con el erario anual anterior, y afirmó que este cambio no afectará en la entrega de medicamentos a los pacientes. Cabe recordar que esta norma cuenta con un sistema de protección financiera para diagnosticar y o tratar 27 enfermedades definidas por decreto, oncológicas, metabólicas y poco comunes, de alto costo en nuestro país, y que la ley cubre el 100% del valor de la medicación, los dispositivos médicos y la alimentación que cada persona o cada problema requiere. En este panorama, Shomali conversó con la radio Pauta y sostuvo que la ley viene enfrentando problemas de financiamiento hace años y que el Estado gasta más recursos de lo que se le asignan, apuntando a un alza de casi un 50% más de lo presupuestado. Pese a ello, la secretaria de Estado afirmó: al final del día tenemos un poco más de propuestas y también de presupuesto, un poco menos de presupuesto, por lo que los efectos prácticos en los pacientes no tienen ningún impacto, y comentó que esto se trata más bien de un tecnicismo. Muy Shomali, entonces, la ministra de Salud, se refirió esta mañana a los recortes presupuestarios en la ley Ricardo Soto. Con la llegada de la primavera comienzan a ser más visitados o demandados los servicios de gimnasio. La Autoridad de Salud en el Biobío intensificó la fiscalización en estos recintos, procedimiento que a la fecha suma 6 visitas y también derivando en sumarios. De esta manera, la Seremi de Salud, junto a profesionales de la Unidad de Saneamiento Básico, llegó a distintos recintos para verificar el cumplimiento del reglamento de condiciones sanitarias, ambientales y de seguridad básica en locales de uso público. Considerando que a partir de la primavera crecen los intereses en la práctica de la actividad física, estamos verificando el cumplimiento de condiciones sanitarias y ambientales básicas en locales de uso público, lugares de trabajo y reglamento de los servicios de agua. Esto con el objetivo de cuidar la salud de todos quienes insisten o asisten a estos recintos en nuestra región, así como también de sus trabajadores, declaró la Seremi de Salud en el Biobío, Isabel Rojas Salfat. Y vamos al plano deportivo, porque la selección chilena de fútbol por fin le dio una buena alegría a nuestro país. Ganó por 2-0 a México, quizás el rival más duro de esta visita, de esta gira por Norteamérica. Recordemos que México cumplió una muy buena actuación en la Copa del Mundo, donde también fue anfitrión el equipo azteca. Sin embargo, ahora con nuevo entrenador, el conjunto azteca le ha costado mucho después del proceso mundialista levantar cabeza, y de ello sacó provecho también nuestra selección, que también está con muchas dificultades. Sin embargo, en el aspecto técnico, Nicolás Córdoba acertó con el equipo que mandó a la cancha y después con los cambios y, por supuesto, con los goles también nuestra selección. 2-0, donde el cuadro chileno mostró que hay recambio, que hay talento para cumplir una buena eliminatoria para el próximo campeonato del mundo y también Copa América, que también ya se nos viene. Y siempre en el fútbol, hoy el conjunto nacional La selección, el conjunto de Everton de Viña del Mar recibe como local a la Universidad de Chile. Esto es, reiteramos, por Copa Chile en el torneo en los cuartos de final, donde ya, recordemos, en la siguiente etapa, en semifinales, está instalado el conjunto de O'Higgins de Rancagua. Reiteramos, por cuartos de final, hoy a las 19 horas 7 de la tarde, Antofagasta recibe como local, allá en el norte, al conjunto de la Universidad de Chile. Bonito partido por cuarto de final de esta competencia. Servicios comunitarios ya vienen, 1:28.
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0: Mucha atención, nota de agradecimiento. Se agradece eternamente a quienes acompañaron durante en nuestro dolor por el fallecimiento de nuestro querido esposo, papá, abuelo, hermano, también tío, Ambrosio II Ávila Rubilar, que en paz descanse, fallecido en la quinta región, sepultado acá, trasladado a Tomé y sepultado en el cementerio número 1 en Tomé. Se agradece a familiares, relaciones y amigos, especialmente a vecinos de Frutillares y Tomé y a la comunidad católica Sagrado Corazón de Jesús en Frutillares. Firman su esposa, hijos, hermanos y familia en general. Atención, se arrienda cabaña amoblada. Se arrienda cabaña amoblada en el sector de San Juan. Consta de cocina americana, dos dormitorios, también cama de dos plazas, cocina a gas. Interesados deben comunicarse al 976-68-5049. Ernesto Ulloa Riquelme, corredor de propiedades, vende un terreno, una propiedad en el pasaje Manuel Quiero 1460 de Cerro Navidad. Son 307 metros cuadrados con casa habitable de dos pisos. Valor 40 millones de pesos, solo efectivo. Agendar personas interesadas. Se invita a familiares, amigos, relaciones a una misa en recuerdo de Luz Alejandra Saavedra Rizo, patrón, que en paz descanse. Esta misa se va a realizar este sábado 10 de octubre, 19 horas, en la parroquia Nuestra Señora de la Candelaria, en Tomé. La familia firma el comunicado. Gran completada para reunir fondos, reunir dinero para reparar el techo de la capilla Nuestra Señora de los Rayos en Carlos Mans. Esta gran completada solidaria tendrá lugar este lunes 12 de octubre. Valor 1.500 pesos el completo chucrú y 2.000 pesos el completo palta tomate. Cualquier información o encargo, llamar al 984-19-6988. 984-19-6988. se invita a familiares, amigos, relaciones a una misa en recuerdo de la señora Mercedes Vázquez Enríquez al cumplirse un año de su fallecimiento. La misa, viernes 9 de octubre a las 19 horas en la parroquia Nuestra Señora de la Candelaria. La familia firma el comunicado. Exactamente 28 minutos para las 14 horas 2 de la tarde. Damos a conocer el nombre de la persona que ha fallecido en Tomé las últimas horas, en Rafael. Fundamentalmente, ya fue sepultada esta mañana en el cementerio de Rafael. Nos referimos a la vecina Enriqueta Mella Riveros, que en paz descanse. A su familia, nuestro saludo de condolencias. Les informamos que esta mañana visitó los estudios de Radio La Amistad la Academia de Karate, Academia Dojo Ichiro. Ellos se preparan para participar en el torneo sudamericano de karate este sábado 10 y domingo 11 de octubre en Concepción. Mucho éxito a los integrantes de este club de karate de nuestra comuna. Mira las noticias en Radio La Amistad en Tomé para la tarde de hoy. Cielos con nubosidad parcial y chubascos. Lluvia tipo chubascos se pronostican para la tarde de hoy en las costas de Tomé. Control Master, puesto en el aire como siempre, René Reyes Muñoz. Ha participado con su habitual despacho nuestro colega Roberto Aguilera Ramírez y en la lectura del informativo un servidor Armando Vega Vargas de Frutillares. Cuídese mucho, gracias, bendiciones, buenas tardes.
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3: Es la 1:00 p.m, 42 minutos.
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Somos La Amistad en Tomé, faltan 14 minutos para las 14 horas 2 de la tarde. En un ratito ya viene Pentagrama. Bendiciones, quédese junto a Radio La Amistad en Tomé con la sobremesa musical a esta hora. Bendiciones, cuídese, gracias, que tenga una bonita tarde.

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4: Buenas tardes, buenos tangos. Comienza aquí Pentagrama Argentino, el programa con lindos tangos seleccionados especialmente para nuestros amigos tangómanos que cada tarde nos escuchan en Radio La Amistad. 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Bienvenidos a Pentagrama Argentino.

La música trasandina aquí presente en Radio La Amistad. 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Pentagrama Argentino es un programa que le invita a escuchar a usted lindos tangos. Hemos seleccionado lo más hermoso en tangos para que usted se acompañe cada tarde aquí en Radio La Amistad. Siga junto a nosotros.

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3: Son las 2 de la tarde, 32 minutos.
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5: 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Muchas gracias por estar en nuestra sintonía, por estar cada tarde con nosotros, escuchando estas hermosas melodías y canciones que evocan tantos momentos hermosos. Radio La Amistad, con Pentagrama Argentino, un programa presentado por Pancitos y también por Grandes Tiendas Sevilla. Siga junto a nosotros.

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1: Estamos presentando el programa Pentagrama Argentino a través de Radio La Amistad. 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Continuamos con más tangos en Pentagrama Argentino.

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Estamos llegando al punto final de este espacio Pentagrama Argentino en Radio La Amistad. Le queremos agradecer a usted en nombre de Pancitos y en nombre de Grandes Tiendas Sevilla haber estado con nosotros durante estos 60 minutos. Volveremos muy pronto para decirle buenas tardes, buenos tangos y a escuchar la música del ayer aquí en Radio La Amistad. Hasta siempre, amigos.

0: Son las 2 de la tarde, 48 minutos.
1: Se aleja esta audición con sabor porteño, pero nos queda la cordial invitación de escucharnos de nuevo mañana desde las 14 horas, recordándoles, en tangos aún no han escuchado lo mejor. Buenas tardes, amigos tangómanos. 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

Seguimos compartiendo nuestra programación musical en Radio La Amistad de Tomé, pasadito ya las 15:03 de la tarde. Le saludamos y le invitamos porque, como siempre, tenemos una linda selección de canciones para ser más entretenido esta tarde de primavera. Bienvenidos, bienvenidas, canciones para compartir en Radio La Amistad.

0: Es la tarde musical en Radio La Amistad de Tomé. Estamos juntitos como cada jornada, acompañando su momento de estudio, su momento de trabajo, haciendo algunas labores propias del hogar. No me diga que está jardineando, está de planchado, haciendo algunas costuras importantes ahí para el entorno familiar. Bueno, les saludamos también a quienes están trabajando en casita y a quienes nos escuchan en algún paraje de nuestra zona. Somos La Amistad, la regalona de los vecinos.
1: ¿Qué hacemos, Andrés, con esta gente?

Cerquita de la pausa de las 3:30 de la tarde, sintoniza usted Radio La Amistad de Tobé con toda la buena onda, con toda la buena música en esta primavera 2026. En este mes que nos convocan las noticias, nos convocan los servicios y la buena compañía para quienes trabajan, para quienes regalonean en el hogar. Usted a esta hora reciba nuestro cariñoso saludo.

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Seguimos avanzando, seguimos compartiendo con estas lindas canciones en este siguiente bloque. Grandes artistas para compartir y disfrutar de la buena música a través de Radio La Amistad de Tomé. Aprovechamos de saludar a todos nuestros amigos que nos escuchan en el sector rural.

Así vamos avanzando, así vamos compartiendo en Radio La Amistad de Tomé, nuestra programación musical. Recuerde, nuestro teléfono es el 442-99-7157. 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

Cerquita de la pausa, ya de las 16 horas, 4 de la tarde, seguimos avanzando y seguimos disfrutando de nuestra programación musical. Les recuerdo, a las 5, Canciones de México. A las 6, Resumen de Noticias. A las 19, Canciones del Recuerdo. Y desde las 20 horas, Programación Musical Cristiana. Sí, quédese con nosotros las 24 horas del día.

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20: Seguimos compartiendo, seguimos disfrutando de nuestra sintonía en Radio La Amistad de Tomé, jornada de día miércoles 7 de octubre, día de Nuestra Señora del Rosario, para las rosarios que lo hacen bonito, que sea un día muy pero muy especial. 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Ya son las 4 de la tarde con 9 minutos. Bienvenidos a este bloque.

Las 4 de la tarde con 20 minutos, 4 de la tarde con 20 minutos, estamos aquí en la mitad disfrutando y compartiendo nuestra sintonía, compartiendo estas lindas canciones en el punto 1480, junto a nuestros amigos de Sevilla, Manuel Montt, esquina Vicuña Maquena y Fratería Beach, en Vicente Palacio 2908, en el kilómetro 1, camino a Dichato. 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Tarde musical, saludamos también a esta hora a nuestros auditores que nos están escuchando camino a Dichato y sector Frutillares. Para todos ustedes, un abrazo cariñoso. Las 4 con 20 minutos, 4 con 20.

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2: Son las 4 de la tarde, 29 minutos.
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6: Estamos compartiendo en La Amistad, 25 minutos, no se paran de las 17 horas. Prepárense porque se vienen las rancheras en un ratito más en esta tardecita de día miércoles, miércoles 7 de octubre. Rosario está hoy de onomástico. 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

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Están faltando 17 minutos para las 5, 17 para las 5. Ya estamos preparando la segunda edición del día de El Mensajero. Era Bonnie M, ¿cierto? Bonnie M, acompañándonos aquí en Radio La Amistad de Tomé con lo mejor de la música. 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Un saludo también para nuestros amigos que nos escuchan en Población Los Lagos. Esto es Avenida Werner, camino a Cocholue. Caleta Grande, Caleta Chica, para todos ustedes un abrazo cariñoso y muchas gracias por compartir también nuestro programa aquí en La Amistad de Tomé. Sigamos juntitos. Cielos cubiertos, viento nos acompaña a esta hora.

Vamos avanzando. Vamos compartiendo nuestra programación musical en la amistad de Tomás. Tú y yo somos adolescentes que se aman, tú y yo. Linda canción, pues ya preparamos para un ratito más las canciones de México, la segunda edición del día de El Mensajero. Le voy a recordar que la comunidad católica de la capilla Nuestra Señora de los Rayos de Carlos Mans está invitando a participar de una gran venta de completos a realizarse este lunes 12 de octubre. Todo lo que se reúna va en beneficio para los arreglos de la techumbre de esta importante capilla en la población Carlos Mann. Valor, 1.500 pesos con chucrut, 2.000 pesos palta tomate. El retiro será después de las 5 de la tarde, desde el salón al costado de la capilla. Para mayores antecedentes pueden comunicarse con el más 569-8419-6888. Ahí está el contacto para que usted también ahí haga las consultas por la venta, si quiere cooperar, si quiere junto a la familia comprar allí hartos completos. El contacto es el más 569-8419-6988. Invita la comunidad católica de la capilla Nuestra Señora de los Rayos de Carlos Mans.

Camilo VI acompañándonos también a esta hora de la tarde, cuando nos separan solamente 8 minutos de la hora 17, cielos nublados a esta hora de la tarde aquí en nuestra comuna, jornada de día miércoles 7 de octubre. Vamos a preparar ya la pausa de las 17 horas y ya estamos preparando las rancheras. Se viene la segunda edición del día de El Mensajero para esta tarde de primavera, tarde de trabajo. Si nos está escuchando ahí en casita regaloneando con los suyos, recibo también un saludo cariñoso para usted. Usted me dice, ¿vamos a una canción más? Sí, y luego la pausa de las 5 de la tarde. Somos la amistad, la regalona de los tomecinos.

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7: Son las 5 de la tarde, un minuto.
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14: Seguimos avanzando, seguimos disfrutando nuestra programación musical en La Amistad de Tomé, gran tardecita de rancheras en este miércoles 7 de octubre. Rosario, estadio onomástico. Felicidades para las Rosarios, que lo pasen bonito. Que sea un día muy especial también para quienes hoy día están de cumpleaños celebrando aniversario de matrimonio. 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Ya estamos listos. Comienza La Amistad, la música de México.

Disfrutar de la música de México a través de la amistad. Se está invitando a familiares, amigos y relaciones a una misa en recuerdo de Mercedes Vázquez Enríquez, que en paz descanse al cumplirse un año de su partida. La misa tendrá lugar este viernes 9 de octubre a las 7 de la tarde en la parroquia Nuestra Señora de la Candelaria de Tomé. La familia firma el comunicado. Hay una dama que se está ofreciendo para trabajar en el cuidado de adulto mayor. Ella tiene experiencia en el cuidado de adultos mayores y necesita urgente buscar trabajo. Se acercó a nuestros estudios, este es el contacto para contactarse allí, pedir antecedentes de Karina Vergara al 9-31-12-65-19. Ella se ofrece para trabajar en el cuidado de adultos mayores, tiene experiencia, necesita trabajar urgente. Ella es Karina Vergara, la pueden ubicar en el 9-31-12-65-19.

La mitad de Tobén, la música norteña a esta hora de la tarde en este miércoles 6 de octubre. 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

A mitad de tomé la segunda edición del día de El Mensajero. Faltan 20 minutos para la hora 18. Estamos preparando un resumen de noticias para un ratito más, a partir de las 18 horas, 6 de la tarde, aquí en la mitad de tomé. A la hora 19 tenemos recuerdos, canciones de todos los tiempos, y a las 20 horas, programación musical cristiana, como todos los días en Radio La Amistad de Tomé. 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Se está invitando a familiares, amigos y relaciones a una misa en recuerdo de Mercedes Vázquez Enríquez al cumplirse un año de su fallecimiento. La misa tendrá lugar este viernes 9 de octubre a las 19 horas en la parroquia Nuestra Señora de la Candelaria de Tomé. La familia firma el comunicado. Se ofrece dama para trabajar en el cuidado de adulto mayor. Tiene experiencia. Ella se llama Karina Vergara. Necesita urgente trabajar, por favor. Cualquier información, cualquier contacto con ella al 931 12 65 19.

Así vamos compartiendo ya los últimos minutos de nuestro mensajero. Luego se viene la pausa ya de las 18 horas. Gracias por estar ahí con nosotros a esta hora de la tarde, tardecita de día miércoles, miércoles 7 de octubre. Rosario está hoy de onomástico. 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Farmacias Bio Salud, esta es la música norteña, la música de México, tarde de rancheras en la amistad.

Me ha avisado de Tomé a esta hora de la tarde con los llaneros de la frontera, ¿cierto? Los llaneros de la frontera acompañándonos también a esta hora de la tarde con nuestra programación musical de rancheras junto a Farmacias Biosalud de Gaña 1016, Daniel Vera 806 en Dichato, y también nos acompañan a esta hora nuestros amigos de Carnicería Tomé, de O'Higgins 1393, el mejor vacuno y la mejor atención de Pablito Segundo, que nos acompaña también a esta hora con su sintonía. Preparamos noticias, preparamos un resumen de noticias, preparamos servicios a la comunidad, luego aquí en Radio La Amistad de Tomé. Sigamos disfrutando de Rancheras, música de México en La Amistad.

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Buenas tardes, bienvenidos a Informarse en Radio La Amistad de Tomé, 18 horas con 6 minutos. Vamos a ir de inmediato al detalle de las informaciones. Temperatura del momento en nuestra comuna alcanza a los 13 grados. Cielos cubiertos en esta tarde de primavera. Recordemos que comienzan hoy miércoles y mañana sábado, y el sábado, el estreno de importante obra del poeta Alfonso Alcalde. ¿Qué pasa cuando la poesía vuelve al territorio? Alfonso, un pájaro en la memoria, nace desde el universo poético de Alfonso Alcalde, un escritor profundamente ligado al Biobío, a sus paisajes, a sus personajes y también a sus memorias en Tomé. A través de Butol, llevamos sus palabras al cuerpo para volver a encontrarnos con ese territorio desde otro lugar. La actividad tiene lugar hoy miércoles a las 19 horas 7 de la tarde en el Teatro Biobío. Es el gran estreno de esta obra musical. Es una obra de baile, de danza, con coreografías hermosísimas que llevan y reflejan el estilo en la memoria del gran poeta Alfonso Alcalde. El sábado 10 de octubre a las 7 de la tarde también tendrá lugar una presentación de esta obra en la fábrica de paños de Tomé. Entrada totalmente liberada. Alfonso Alcalde, un pájaro en la memoria. Una denuncia criminal por el delito de incendio en contra de quienes resultan responsables presentó la Municipalidad de Coronel tras el siniestro que en septiembre pasado destruyó por completo la Casa de la Cultura. Con la acción legal, sumado a la investigación que por oficio lleva la Fiscalía, la Corporación Edilicia busca que se esclarezca el inicio de las llamas, pero también determinar las responsabilidades penales del caso. Esto ya que el siniestro pudo tener un origen intencional o culposo, añade la denuncia. Por otra parte, se solicitó al Tribunal de Garantía se tenga a la Corporación Edilicia como víctima e interviniente en la investigación, dada la calidad de propiedad o propietaria del inmueble afectado. El presidente del directorio de Codelco, Bernardo Fontaine, se presentó este miércoles ante la Comisión Especial Investigadora de la Cámara de Diputados, que indaga las inconsistencias en las cifras de producción de la cuprífera, instancia en la que aseguró que la administración enfrentará el caso con determinación y transparencia. La sesión se enmarca en la nueva denuncia de duplicidad productiva dada a conocer por la compañía ayer, que ya habría detectado entre 2024 y 2025 entre las divisiones Ministro Jales y Salvador. Estos eventuales irregularidades se unen a las 27.000 toneladas de sobreproducción en 2025 que fueron denunciadas en mayo. Frente a ello, el timonel de la minera afirmó que la estatal abordará estos hechos y cualquier nuevo hallazgo sin dilaciones, sin defensas corporativas, sin intentar proteger personas, áreas o decisiones por el solo hecho de pertenecer a Codelco, dijo Bernardo Fontaine. La sala de la Cámara de Diputados aprobó este miércoles el proyecto de ley que extiende las ayudas por el alza de los combustibles para taxis, taxis colectivos, transporte escolar y pescadores artesanales, con lo que la iniciativa completó su tramitación en el Congreso y quedó lista para su promulgación. En el caso de taxis, colectivos y transporte escolar, el texto amplía de 6 a 9 meses la duración del beneficio mensual de 100.000 pesos. Así se suma octubre, noviembre y diciembre de 2026, el periodo original que terminaba en septiembre. Para la pesca artesanal, en tanto, se establece un nuevo bono mensual de 100.000 pesos durante estos mismos 3 meses. Está dirigido a propietarios de embarcaciones de hasta 12 metros de eslora inscritas en el registro pesquero artesanal y los recursos deberán destinarse exclusivamente a la compra de combustible para su operación. Según el Ministerio de Hacienda, estos beneficios dan continuidad a los apoyos del Plan Chile Sale Adelante y busca que sus destinatarios puedan seguir desarrollando sus actividades frente al mayor costo de los combustibles. 6 de la tarde con 11 minutos. 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
1: Seis de la tarde con 13 minutos, hay más noticias en Radio La Avisada de Tobé. La Cámara de Diputadas y Diputados aprobó este miércoles el informe de la Comisión Mixta del Proyecto sobre las Reglas de Uso de la Fuerza, conocido como RUF, con 111 votos a favor, 23 en contra y 5 abstenciones. Los votos en contra fueron de los diputados del Frente Amplio y del Partido Comunista, mientras que las abstenciones correspondieron a Andrea Macías, Daniel Manucheri, José Antonio Rivas, César Valenzuela y Consuelo Veloso. La votación se produjo luego de la reunión que sostuvieron los diputados de la Democracia Cristiana con el ministro Arrau. Tras ese encuentro, la bancada se inclinó finalmente por votar a favor de la iniciativa. Recordar que el proyecto de RUF busca establecer un marco legal común para el uso de la fuerza por parte de las fuerzas de orden y seguridad pública y de las fuerzas armadas en las circunstancias contempladas en la normativa. La propuesta establece criterios como gradación, necesidad, proporcionalidad y diferenciación, además de regular el escalonamiento del uso de la fuerza y los deberes asociados a la actuación de los funcionarios. Ahora, el informe será votado en la sala del Senado esta tarde, completando su último paso antes de convertirse en ley, luego de más de 3 años de discusión. Un incidente tuvo lugar en la Corte de Apelaciones de Santiago durante esta jornada, en un procedimiento que tuvo lugar en la novena sala. Felipe Larraín, relator suplente, en un descuido dejó al descubierto una instrucción hacia la inteligencia artificial pegado en un documento de causa civil. Según consigna el diario La Tercera, este documento fue firmado por la ministra que preside la sala, Jenny Buch. De esta forma, se convirtió el rechazo al incidente de abandono del procedimiento de una causa ventilada en el 11º Juzgado Civil de Santiago. El incidente viene cuando, al revisar este documento, en las primeras 2 páginas venía incluido una instrucción que habitualmente se utiliza en los chatbots de inteligencia artificial, o también conocido como prompt. La ministra Buch tomó conocimiento de lo sucedido, revisó dicho informe y corroboró que el documento original y la instrucción para este chatbot que se coló en el escrito nada tenía que ver uno con otro. La Universidad de Chile y Deportes Antofagasta se enfrentan hoy, luego a las 19 horas, en el Estadio Regional Calvo y Bascuñán por la ida de los cuartos de final de la Copa Chile. La revancha será el miércoles 21 de octubre. El partido se transmite solo por streaming a través de TNT Sport en HBO Max. El recinto tiene aforo máximo de 10.000 espectadores, de los cuales 2.000 localidades corresponden a hinchas azules. Antofagasta llega tras eliminar a Deportes Iquique con un global de 5-2. La U, dirigida por Fernando Gago, avanzó en la ronda anterior sobre Everton tras igualar 1-1 en la revancha con un global de 2-1.
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2: Mucha atención, estos son los servicios a la comunidad. Se arrienda pequeña cabaña amoblada en el sector San Juan Tomé. Consta de cocina americana, dos dormitorios con cama de dos plazas y dos de una plaza. Incluye baño con agua caliente, cocina, refrigerador y lavadora. Además tiene estacionamiento. Verdaderos interesados, comunicarse con el 976-68-50-49. 976-68-50-49. Se invita a familiares, amigos y relaciones a una misa en recuerdo de Mercedes Vázquez Enríquez, que padece cáncer al cumplirse un año de su fallecimiento. La misa tendrá lugar este viernes 9 de octubre a las 19 horas 7 de la tarde en la parroquia Nuestra Señora de la Candelaria de Tomé. La familia firma el comunicado. La comunidad católica de la capilla Nuestra Señora de los Rayos de Carlos Mans está invitando a una gran venta de completos a realizarse este lunes 12 de octubre. El beneficio es para arreglar la chumbre de la capilla en la población Carlos Mans. El valor de los completos es de 1.500 pesos con chucrut, 2.000 pesos palta tomate. El retiro se podrá hacer después de las 17 horas desde el salón al costado de la capilla. Fono contacto para mayores antecedentes, para mayores preguntas, al más 569-84-19-69-88. Más 569-84-19-69-88. Se invita a familiares, amigos y relaciones a una misa en recuerdo de Luz Alejandra Saavedra Rizo Patrón, que para alcance, docente del Liceo Cebat en Tomé Alto, a realizarse este sábado 10 de octubre a las 19 horas en la parroquia Nuestra Señora de la Candelaria de Tomé. La familia firma esta nota. 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

0: El reconocido cantautor Piero falleció este miércoles 7 de octubre a la edad de 81 años, según informa hoy el diario La Nación de Argentina, medio que detalló que el artista estaba internado desde hace varios días en el Hospital Italiano de Buenos Aires. Posteriormente, la familia se pronunció sobre el deceso a través de una publicación en sus redes sociales oficiales del artista. Este dice: "Su voz, sus canciones y su mensaje de paz quedan para siempre con nosotros. Su luz va a seguir brillando en cada rincón donde su música sigue llegando", se escribe. Agregan que su familia y amigos agradecemos los saludos. Buen viaje, querido Piero. Piero Antonio Franco de Benedictis nació el 19 de abril de 1945 en Gallipoli, Italia, pero desde los 3 años vivió en Argentina, país en el que se radicó definitivamente su familia. Según recordó el diario La Nación, si bien quería ser sacerdote, una grabación que realizó en 1964 en el seminario Devoto fue el inicio de su trabajo como músico y artista, siempre defendiendo la paz. Piero, descansa en paz.
1: La edad se le vino encima.
0: Bueno, con esta lamentable noticia del fallecimiento, la muerte del gran Piero con su clásico Mi Viejo, nos despedimos contándoles que el pronóstico del tiempo preparado por la Dirección Meteorológica de Chile para mañana jueves 8 de octubre se está anunciando cielo nublado variando a parcial con una temperatura máxima probable de 15 grados para mañana. Temperatura del momento en nuestra comuna alcanza a los 13 grados. Muchas gracias por informarse con nosotros. Exactamente las 6 de la tarde con 25 minutos.
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7: Son las 6 de la tarde, 29 minutos.
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Ahí estaban los hermanos Contreras, pues a esta hora con el 7 pistolas. Están faltando 20 minutos para las 7 de la tarde, estamos en la mitad y estamos escuchando Canciones de México a través del punto 1480 y en la compañía de nuestros amigos de Carnicería El Carmen, Enrique Molina 712 y el supermercadito Rancho Blanco, esquina Vicente Palacios, sector Frutillares. En un ratito más se vienen las canciones del recuerdo, ¿sí? Las canciones del recuerdo, y a las 20 horas estaremos como todos los miércoles escuchando el programa cristiano Los del Camino, ¿sí? La invitación para que siga con nosotros disfrutando y compartiendo nuestra tarde de primavera en este miércoles 7 de octubre, día de San Rosario, sí, Santa Rosario o Nuestra Señora del Rosario. Cumpleañeros hoy día, un abrazo grande. Reiteramos que se ofrece para trabajar dama en el cuidado de adultos mayores. Tiene experiencia y necesita trabajar en forma urgente. Si usted necesita alguna persona para atender a algún adulto mayor, se puede comunicar con Karina Vergara al 931-12-65-19. Ya faltan 20 minutos para la hora 19.

Las 6 de la tarde con 43 minutos les acompaña la amistad de Tomé, segunda edición del día de El Mensajero, con todas las canciones de México hasta la hora 19, junto a la compañía de Carnicería El Carmen, que ofrece lo mejor en carne siempre, exquisito vacuno. 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Reiteramos esta invitación que está haciendo la comunidad católica de la parroquia, perdón, de la capilla Nuestra Señora de los Rayos, esto es población Carlos Mans. Ellos están programando una gran venta de completos para este lunes 12 de octubre. Todo lo que se reúna va en beneficio para el arreglo de la techumbre de la capilla de la Carlos Mans. El valor, 1.500 pesos con chucrut, 2.000 pesos palta tomate. El retiro será después de las 5 de la tarde desde el salón al costado de la capilla. Para mayores antecedentes pueden llamar al más 569-8419-6988. Nos estaban pidiendo el contacto. Más 569-8419-6988. Gran venta de completos a beneficio de la reparación de la techumbre de la capilla Nuestra Señora de los Rayos en Carlos Más. Este es un mensaje ahí para los vecinos, Carlos Más también, a los vecinos de nuestra comuna, del área céntrica principalmente, para que puedan colaborar con esta hermosa capilla, que además el día jueves toda la gente la visita por la Virgen de Lourdes, ¿cierto? La Pompeya, el día jueves tradicional, todavía se mantiene con el tiempo el peregrinar hacia el sector de Carlos Mans. Somos la amistad de Tomé, segunda edición del día, con toda la música de México.

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2: Son las 6 de la tarde, 58 minutos.
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Bienvenido, bienvenidas a compartir estas canciones del recuerdo a través de la amistad de Tomé junto a Tienda Sevilla de Manuel Montt, esquina Vicuña Maquena, compartiendo con ustedes nuestro programa junto a las ofertas y esta tremenda promoción que tiene para estos días Tienda Sevilla de Manuel Montt, esquina Vicuña Maquena, con su gran venta Adelanto Primavera 2026. 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Bueno, en nuestro informativo le contábamos hace un rato que falleció el gran cantante argentino Piero, reconocido por Mi Viejo. Hay otros importantes temas que son parte también de la discografía que va a quedar en la memoria de todos, ¿cierto? Falleció a la edad de 81 años. La información la entregó durante esta jornada el diario La Nación de Argentina, donde informa que el cantautor estaba internado desde hace varios días. El reconocido cantautor Piero falleció este miércoles 7 de octubre a la edad de 81 años, según informa el diario La Nación de Buenos Aires, medio que detalla que el artista estaba internado desde hace varios días en el Hospital Italiano de Buenos Aires. Posteriormente la familia se pronunció sobre el deceso a través de una publicación en las redes sociales oficiales del artista. Su voz, sus canciones y su mensaje de paz quedan para siempre con nosotros. Su luz va a seguir brillando en cada rincón donde la música siga llegando, escribieron, agregando además que su familia y amigos agradecen los saludos. Buen viaje, querido Piero. Piero Antonio Franco de Benedictis nació el 19 de abril de 1945 en Gallipoli, Italia, pero desde los 3 años vivió en Argentina, país en que se radicó junto a su familia. Así lo recordó el diario Nación, si bien quería ser sacerdote, una grabación que realizó en 1964 en el Seminario Devoto fue el inicio de su trabajo como músico. Sus comienzos fueron con la interpretación, grabación de covers y algunas participaciones en programas musicales de la televisión. Luego comenzó a frecuentar el circuito de espacios de música de Buenos Aires, donde también actuaban figuras como Leo Dan, Palito Ortega, Maribel Marcel, Laro Franzen y el gran Chico Novarro. En 1968, conoció al escritor José Cherkasky, con quien fundó una dupla creativa que generó los grandes éxitos de su carrera. Mi Viejo fue uno de los primeros hits de esos años. Escuchemos a Piero, que ahora descansa en paz.

Bueno, queríamos recordar el clásico de Piero José, que el tema Mi Viejo, Mi Querido Viejo, que va a quedar sin duda.

Ahí estaba Piero, lo estaba recordando. Yo vengo, se llamaba la canción. Años finales de los años 60 también ahí nace esta linda composición. Piero falleció hoy a la edad de 81 años en Argentina. Gracias por estar con nosotros, por compartir estas canciones del recuerdo aquí en La Amistad de Tomé. Como cada tarde las compartimos con mucho cariño para ustedes en el punto 1480. 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Escuchemos a Gabriela Ferri.

Escuchábamos a nuestro querido Patricio Renán con ese lindo tema que se llamaba Por Amor, y anteriormente Gabriela Ferri, No Soy Una Magdalena. ¿Están preparados los pláters? Sí, están listos los pláters para seguir disfrutando y compartiendo de estas canciones del recuerdo aquí en La Amistad de Tomé, en esta tarde de primavera, aunque usted no lo crea, con cielos nublados a esta hora de la tarde y junto a Tienda Sevilla de Manuel Montt, esquina Vicuña Maquena. Luego a las 20, nuestra programación musical cristiana.

0: 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Ya, besitos, chao, chao.
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Estamos escuchando música del recuerdo en la amistad de Tomé. Luego se viene nuestra programación musical cristiana. Ya estamos preparando el programa de los días miércoles, titulado Los del Camino, espacio cristiano a cargo de nuestro Señor Jesucristo. Luego, a las 20 horas, aquí en Radio La Amistad de Tomé. 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Hay una dama que se ofrece para trabajar en el cuidado de adultos mayores. Tiene experiencia, necesita trabajar urgente. Ella es Karina Vergara. Pueden comunicarse con ella al 931-12-65-19. 931-12-65-19. Miércoles 7 de octubre. Atardecer de recuerdos.

Escuchábamos a Paul Anka, sí, Paul Anka acompañándonos también en esta noche de recuerdos. Necesita ayuda para completar el FUAS, que es el formulario único de acreditación socioeconómica, principalmente para los alumnos de que están postulando alguna beca para la educación superior. Carla Villarruel, trabajadora social, está ofreciendo orientación y apoyo en el proceso de llenado del FUAS para quienes tengan dudas o necesiten acompañamiento al momento de realizar su postulación. Recuerda que el periodo de postulación es del 1 al 22 de octubre. Si necesitas orientación para completar el formulario, revisa la información solicitada. Para resolver tus dudas, puedes contactar a Carla coordinando el apoyo al más 569-4130-5435. Carla Rubilar te puede ayudar, así que ahí está el contacto con ella para que puedas completar este FUAS, que es el formulario único de acreditación socioeconómica. El más 569-4130-5435.

0: Ya los últimos minutos de nuestro programa, se viene en un ratito más nuestra programación musical cristiana, como ya lo mencionábamos hace un rato, se viene el programa de los miércoles, Los del Camino, espacio cristiano a cargo de nuestro Señor Jesucristo, un programa que ya llega en los próximos minutos a través de las ondas de Radio La Amistad de Tomé. Para que usted nos acompañe, para que sigamos juntos disfrutando y junto a Tienda Sevilla de Manuel Montt, esquina Vicuña Mackenna, de estas canciones inolvidables, de estos éxitos que marcan toda una época.
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0: Estamos escuchando a Buddy Richard acompañándonos ya en el final de nuestro programa para que usted comparta con nosotros, para que usted siga en la sintonía de Radio La Amistad de Tomé. Ya viene nuestra programación musical cristiana, Tienda Sevilla de Manuel Montt, esquina Vicuña Maquena, nos ha acompañado en esta cita de recuerdos, en estos clásicos inolvidables aquí en La Amistad de Tomé. Nos vamos a despedir. Usted se queda con nosotros porque ya viene nuestra programación musical cristiana. Se viene el espacio Los del Camino.
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3: Son las 7 de la tarde, 58 minutos.
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0: Les saludo en esta noche en la paz y en el amor de nuestro Señor y Salvador Jesucristo. Dios bendiga la vida de cada uno de ustedes, queridos oyentes, hermanos en la fe y almas que escuchan. También le hablo a todos mis hermanos que un día le sirvieron al Señor y que hoy están apartados de Él. Cada uno conoce las circunstancias que nos han llevado a tomar buenas y malas decisiones en esta vida. Lo único que les puedo decir es que a través de Jesucristo nosotros podemos alcanzar la bendición. Porque su palabra dice claramente, el que viene a mí, él no lo echa fuera. Le vamos a dar comienzo a este espacio radial y lo haremos en el nombre de nuestro Señor Jesucristo. Y vamos a encomendar al Señor todo lo que se haga en esta hora para que sea para su gloria. Padre nuestro que estás en el cielo, santificado sea su nombre. Venga a nosotros su reino, hágase su voluntad en nosotros, perdona nuestros pecados como nosotros perdonamos a quienes nos, a nuestros deudores, Señor. No nos metas en tentación, Señor, mas líbranos, Dios mío, porque para ti es toda la gloria y toda la honra, Dios mío. En esta hora todo lo que se haga, Dios mío, sea para su gloria y su honra, para exaltar su nombre, Dios mío. Porque primeramente, Dios mío, necesitamos de usted, Señor. Y que este espacio radial, Dios mío, sea de bendición para todas las almas, todos los hermanos, Dios mío, que escuchan palabras suyas, Dios mío, para mi vida, Dios mío. Porque su palabra es la que hace vida en el corazón del hombre, Señor. Y todo esto lo encomendamos a su mano poderosa, Dios mío. Y bajo su bendición, la del Padre, Hijo y su Santo Espíritu. Amén. Ahora vamos a una alabanza.
1: Señor,

Dios bendiga su vida en esta noche. Dios tenga misericordia de nosotros, que cada día fallamos. Porque el hombre peca, uno peca cada día con la mirada. A veces nosotros creemos que estamos haciendo las cosas bien, pero nos caemos constantemente. Porque no alcanzamos todavía la madurez espiritual. Tal vez nos falta conocer más al Señor. Cada día le conoceremos. Y a través de su palabra nosotros le vamos conociendo. Nos vamos fortaleciendo. Vamos creciendo. Porque somos niños en el Espíritu. Tenemos que ser como niños para poder entrar al reino de Dios con esa inocencia. Porque Dios nos ama a nosotros de una manera incomparable. Bueno, mis queridos hermanos y almas que escuchen en esta tarde, noche, su palabra. La palabra de hoy la encontraremos en el libro de Juan, Evangelio según San Juan, en el capítulo número 3, del verso 16 al 21. Y lleva por título: De tal manera amó Dios al mundo. Y le vamos a dar lectura en el nombre del Padre, del Hijo y de su Santo Espíritu. Porque de tal manera amó Dios al mundo, que ha dado a su Hijo unigénito, para que todo aquel que en él cree no se pierda, mas tenga vida eterna. Porque no envió Dios a su Hijo al mundo para condenar al mundo, sino para que el mundo sea salvo por él. El que en él cree no es condenado, pero el que no cree ya ha sido condenado, porque no ha creído en el nombre del unigénito Hijo de Dios. Y esta es la condenación, que la luz vino al mundo y los hombres amaron más las tinieblas que la luz, porque sus obras eran malas. Porque todo aquel que hace lo malo aborrece la luz y no viene a la luz, para que sus obras no sean reprendidas. Mas el que practica la verdad viene a la luz, para que sea manifiesto que sus obras son hechas en Dios. Amén. Padre, en el nombre de Jesucristo, Dios mío, su palabra ha sido leída, Señor. Padre, le pido que usted sea tomando dominio de mi mente y mi corazón para hablarme primeramente a mi vida, Dios mío. Porque usted usa el vaso, Dios mío, en esta hora, Dios mío, me dispongo a ponerme en sus manos para que sea usted obrando, Dios mío, y hablando primeramente a mi vida, y así a cada hermano, a cada hermana, Dios mío, a cada alma, hombre, mujer, Dios mío, niño, que se disponga a escuchar su palabra, Dios mío. Yo no conozco a nadie, Dios mío, detrás de esta, donde llegan estas ondas radiales, pero su palabra nunca vuelve vacía, Dios mío, sino que sale, Dios mío, y cumple su propósito en cada persona, Señor. Por eso te pido que sea tu Espíritu, Dios mío, el que hable en esta hora, Señor. Porque la verdad, Dios mío, yo tengo sed y hambre de justicia. Quiero ser saciado en esta hora, Dios mío. Y te pido a ti que en tu infinita misericordia nos hable, Dios mío. Porque la gloria es tuya, Señor. Y solamente es tuya, Dios mío. Y tu gloria no la compartes con nadie, Dios mío. Para ti siempre sea toda la gloria, Dios mío. Usted le dará crecimiento a esta palabra en los corazones, Dios mío. Y todo te lo pido en el nombre del Padre, Hijo y Santo Espíritu. Amén. Y la gloria es tuya, Dios mío. Gloria a Dios. Gloria a Dios. Gloria a Dios para siempre. Queridos hermanos, nuestro Señor y Salvador Jesucristo vino a la tierra porque Dios, en su amor y en su infinita misericordia, tenía este plan preparado para la humanidad. Desde antes de la fundación del mundo, desde que antes que el hombre creara, que Dios creara al hombre, Dios ya tenía considerado este plan.
Nos preguntaremos por qué. Dios escogió un pueblo. En Abraham, conocido como el amigo de Dios. Este hombre le creyó al Señor. Y Dios le bendijo y le dijo: en tu simiente serán benditas todas las naciones. Y también le dijo que haría una nación de su descendencia. Gloria al Señor. Cristo vive y reina para siempre. Este hombre le creyó al Señor. Era un hombre de avanzada edad, junto a Sarai y su mujer. Y Dios les bendijo con un hijo. Isaac.

Otra generación. Después llegó David, que era un hombre con un corazón conforme al de Dios. Y de su descendencia vino el Cristo, aquel que Dios había prometido. Porque de tal manera amó Dios al mundo que ha dado a su Hijo unigénito, para que todo aquel que en él crea no se pierda, mas tenga vida eterna. ¡Qué promesa! Esta es la promesa más grande que está en la Biblia. Esta es la máxima expresión del amor de Dios para con la humanidad. Porque Dios nos amó a todos. Él no miró la raza, no miró nuestro color de piel, no miró nuestra situación económica. Él amó a todos, a hombres ricos, a pobres, a negros, a blancos, a orientales. Él no miró la condición del hombre. Él nos amó. Y en ese amor extraordinario que Él le tenía a la humanidad, envió a su Hijo amado, a nuestro Señor y Salvador Jesucristo. Porque así dice, porque de tal manera. Porque es un amor extraordinario el que Dios se haya ofrecido a sí mismo. Porque Jesucristo estaba desde antes de la fundación del mundo. Es parte de Dios. Cuando Jesucristo le dice a esta generación que Él y el Padre uno solo eran, aquella generación murmuraba contra Él. Pero ¿cómo?, decían ellos. Si este hombre es hijo de José e hijo de María, y no tiene su hermano Jacobo, conocemos a sus hermanos, a sus hermanas. Pero Jesucristo tenía una convicción. Él sabía lo que vino a la tierra, a cumplir el mandato de Dios. Porque la palabra dice que Dios miró desde los cielos a la tierra, por si había algún justo, y no había ninguno. Queridos hermanos, hermanas, almas que escuchan, no había ni un justo. Ni aún hoy hay ningún justo. Pero abogado tenemos para con el Padre, a Jesucristo el justo. Esa es la buena noticia. Porque después de que Jesucristo vino acá, a la tierra, Él caminó a través de su obediencia y su sacrificio. No nos olvidemos que Jesucristo vino a padecer. Dice que Él tomó nuestros pecados, los tuyos, los míos, los de toda la humanidad, y los llevó ahí al Calvario. Ahí Él fue crucificado. En el libro de Isaías, en el capítulo 40, en adelante, habla sobre el sufrimiento de Jesucristo, varón de dolores, experimentado en dolores. Dice que fue llevado a la muerte, que no habló, no abrió su boca. Fue como una oveja. Guardó silencio. Él lo reclamó. En Getsemaní, cuando él estuvo, le dijo: Señor, si quieres, pasa de mí esta copa, pero que no se haga mi voluntad, sino la tuya. Hoy, ¿cuántos de nosotros somos capaces de decirle al Señor: haz tu voluntad y no la mía? Es la pregunta que nos hacemos en estos tiempos, porque los tiempos de Jesucristo los trasladamos a estos tiempos de la actualidad. Mucha gente se ha olvidado del Señor. Solo los labios le dicen que le conocen, que le aman. Pero si nos vamos al libro de Primera de Juan, en el capítulo 4, en el verso 7, dice: Dios es amor. Dice: amados, amémonos unos a otros, porque el amor es de Dios. Y todo el que ama es nacido de Dios y conoce a Dios. Hoy preguntémonos: ¿cuántos conocemos a Dios? ¿Somos capaces de amar a nuestros hermanos que les vemos todos los días constantemente? Si somos capaces de amar a Dios que no le vemos,

tendremos que amar a nuestros hermanos que no les vemos, que les vemos. Tenemos que tomar conciencia en nuestro caminar, porque Dios, a través de Jesucristo, criticaba a esa generación. Generación perversa y malvada, les decía. Porque este pueblo de labios solo me honra, decía el Señor, a esa generación. Por eso que Dios envió al unigénito Hijo, que es nuestro Señor Jesucristo, en la tierra, para que todo aquel que en él crea no se pierda. A través de las generaciones y los siglos que han pasado, desde que Jesucristo caminó hasta ahora, muchas personas han creído en el Señor y le han entregado su vida y han permanecido fieles, buscándole en oración, en ayuno, en sacrificio, amando su obra. Aquellos recibirán su recompensa. La palabra dice que en el día postrero les serán levantados todos aquellos que fueron fieles al Señor. Todos aquellos que le amaron a Él van a ser levantados con poder. Tenemos que permanecer fieles al Señor, a su palabra primeramente. Por eso es importante poner por obra la palabra del Señor. No sacamos nada con decir que amamos al Señor si con nuestros hechos le negamos. Es importante creerle al Señor y amar a nuestro prójimo. Porque Jesucristo, cuando sus discípulos le hablaban a Él, le dijo: dos mandamientos nuevos doy. Primero, amarás al Señor con todo tu corazón, con toda tu fuerza, con toda tu mente. Y el segundo, amarás a tu prójimo como a ti mismo. ¿Somos capaces de amar a nuestro prójimo como a nosotros mismos? Tenemos que tomar conciencia cada uno de nosotros. ¿Dónde estamos parados? Tenemos que cavar y ahondar en la roca que es Cristo Jesús. Esto nos habla de los cimientos. ¿Dónde estamos fundamentados nosotros? ¿Tenemos nuestra fe puesta en Dios o puesta en los hombres, en aquellos que van por delante de uno? Tenemos que cavar y ahondar en Jesucristo, porque Él es la roca verdadera. No nos olvidemos que Él fue la piedra angular. Fue la roca que desecharon los edificadores, esa generación. Esa generación que le envidiaba a nuestro Dios Jesucristo. Porque Él era sincero, hablaba con palabra de verdad. Él decía hablar no suyo propio, sino Él hablaba conforme lo que Dios ponía en Él. Hoy día, ¿cuántos hombres están hablando realmente lo que Dios les pone en ellos, o están hablando a manera humana? La palabra dice que el que quitare una palabra al Evangelio sea llamado anatema. Hoy, ¿cuánta gente está predicando un evangelio distinto? Un evangelio que es de prosperidad. ¿No le hablan a la gente que se arrepienta de verdad? De que busquen a Dios, que se humillen ante Él, ante nuestro Creador. Sino que le ofrecen un evangelio de bendiciones. Bendíceme que te bendeciré. Yo no te voy a decirte eso. Yo te voy a decirte que Cristo vive y que Cristo no necesita tu dinero. Lo que Cristo necesita es un corazón contrito y humillado. Eso es lo que Dios busca. La palabra de Dios dice que Él busca adoradores que le adoren en espíritu y en verdad. Porque así es necesario que le adoremos. Entendamos eso de una vez por todas. Cristo no busca a hombres con buenos ternos, elegantes. Él no busca eso. Él busca un corazón contrito y humillado, donde Él poder habitar. Eso es lo que Cristo busca. Dice que Él está a la puerta y llama.
golpeando la puerta del corazón del hombre. Pero el hombre endurece su corazón. Siempre el hombre ha tomado malas decisiones. Y me incluyo, he tomado muy malas decisiones en mi vida. Pero gracias a Dios, en estos momentos Dios ha quitado ese velo de mis ojos y hoy puedo ver la gloria de Dios. Hoy tengo a Jesús en mi corazón. Y está su Santo Espíritu sobre mí. Y es el que nos guía a nosotros a toda verdad y a toda justicia. Y el que te quiere ceñir a ti. Pero para eso tenemos que dejarnos guiar. Tenemos que entender que es Dios en nosotros. Aquí la gloria le pertenece a Él. La gloria es de Dios. Yo estaba muerto en delito y en pecado. Pero por la misericordia de Dios, Él me levantó. Y te quiere levantar a ti. Si tú dispusieres y vinieras al Señor, Él te levantaría. Porque Él no murió solo por los judíos, sino que murió por toda esta humanidad. Por todo y cada uno de los seres humanos. Desde que Él anduvo la tierra hasta esta fecha. Y los que vendrán. Eso es lo importante. Que tenemos que tomar conciencia. Porque no envió Dios a su Hijo al mundo para condenar al mundo, sino para que el mundo sea salvo por Él. Nos damos cuenta que Dios envió a su Hijo para que todo el mundo accediera al perdón. Porque antiguamente el pueblo judío era solamente el que tenía el acceso a Dios a través del templo. Había un lugar santísimo ahí. Había un velo que cubría el lugar santo. Y solamente una vez al año iba un sumo sacerdote y entraba en ese lugar. Pero cuando Jesucristo entregó su vida en el madero de la cruz, la palabra de Dios dice que hubieron 3 horas de oscuridad. Y Jesucristo, cuando entregó su espíritu, dice que el velo del templo fue rasgado. Y ese lugar fue abierto para toda la humanidad. Para que todo el mundo tuviera el acceso y sea salvo por él. Pero eso implica reconocerle primeramente, aceptarlo. Porque con el corazón se cree para justicia, pero con la boca se confiesa para salvación. Es importante, porque la palabra dice que el que lo niega aquí en la tierra, él lo negará en el cielo. Por eso es importante declarar a Jesucristo como nuestro Señor y Salvador personal, y reconocerlo, y anunciar su palabra. Porque su palabra dice que de gracia, lo que de gracia nos da él, de gracia igual tenemos que entregarlo. Porque Dios nos lo llama a que estemos sentados, calentando asiento en una iglesia, en una congregación. Tenemos que entregar lo que Dios nos da. El salmista decía, andando y llorando el que lleva la preciosa semilla. Y volverá consigo trayendo mucha cabilla. El caminar de un cristiano no es un camino de felicidad. Van a haber dificultades, van a haber problemas, también van a haber bendiciones. Pero lo más importante es que al final de todo este caminar nos espera una corona incorruptible. Nos espera vida eterna en nuestro Señor, a los que permanezcamos fieles a Él. Por eso es importante ser fiel al Señor. La palabra dice buscar el reino de Dios, su justicia, y lo demás será añadido. Muchos seguían a Jesucristo, pero cuando Él le habló como tenía que hablarle, cuando la palabra de Dios es dura, porque la palabra a veces se pone dura para el hombre, para que el hombre enderezca su camino. Porque Dios dice la palabra del Señor que a los que toma por hijo los castiga y los reprende duramente.
Por eso la palabra en el momento es causa de tristeza, pero con el tiempo va a dar un fruto apacible. Tenemos que saber esperar los tiempos del Señor, porque Dios, el que toma por hijo, lo reprende. Tenemos que aprender a escuchar la voz de Dios. Dios habla a través de los hombres. No nos olvidemos de eso. Pero nos habla plenamente por su profeta mayor, que es la palabra, es la Biblia, a través de la Biblia. Esa es la profeta mayor. Esa es certera, no se equivoca. Cuando habla un profeta, si es de Dios, se cumple. Si no es de Dios, no se va a cumplir. No olvidemos que hay profetas de Dios y hay profetas que entregan profecías conforme a su corazón. Así que tenemos que saber dónde ponemos nuestro oído. ¿A quién le estamos poniendo nuestro oído? Dice la palabra de Dios que el que en él cree, no es condenado. Como le digo, en esto es importante, porque si nosotros creemos en Dios, en Jesucristo, en el nombre del unigénito Hijo de Dios, que es nuestro Señor Jesucristo, no seremos condenados, porque Él es nuestro abogado. Él nos defenderá. Todo lo que hayamos hecho cuando vinimos a Cristo, todos nuestros pecados fueron perdonados por Él. Y si caímos, la palabra de Dios dice que aún si cayera 7 veces el justo, aún con todo el Señor lo recogería. Eso es lo importante de andar en el Señor y andar en rectitud con el Señor. Porque Él pelea nuestras batallas. Él va como un poderoso gigante delante de nosotros, abriendo los caminos. Él nos va a dar la victoria. Porque Jesucristo dijo que Él se iba a preparar morada, dijo, para luego venir y tomarse a sí mismo. Eso significa que nos tomaría a aquellos que estemos en el Señor, porque Él dejaría el Consolador, que luego vendría. Después de su muerte, vino el Consolador, allá en, cuando lo derramó en los 120 Pentecostés, en el aposento alto, ahí vino la promesa del Espíritu Santo. Y ese, desde esa, de ese tiempo hasta la fecha, ha estado con nosotros, guiando a su pueblo. Por eso, hermano, hay que buscar un lugar donde guíe el Espíritu Santo, sea el que guíe. Por eso tenemos que buscarle a Él, pedirlo. La palabra dice que el que pide recibe, y el que busca halla. Y si nosotros le pedimos a Dios que nos bautice con su Espíritu Santo, Él lo hará. Él nos va a dar todo lo que le pidiéramos. Pero es necesario que le busquemos, hermano, que conversemos con Él. Él es nuestro amigo. Él está ahí, esperando que nosotros le abramos nuestra boca y le pidamos. Aunque Él ya lo sabe ya. Él ya sabe lo que nosotros necesitamos, lo que tú necesitas. Él sabe lo que estás pasando, pero quiere que se los digamos. Él no va a ventilar tus problemas con nadie. Por eso es necesario que nosotros le hablemos a Él con verdad. Dice, el que en él cree no es condenado, pero el que no cree. Aquí se complica la situación. El que no cree ya ha sido condenado, porque no ha creído en el nombre del unigénito Hijo de Dios. ¿Cuántas personas se declaran ateas? No, si yo no creo en Jesucristo, no creo en Dios. No creen en Dios. Porque no quieren, porque no aceptan, o simplemente porque no les importa.
porque esto no es para quien quiere ni quien corre, sino es de quien Dios tiene misericordia. No nos olvidemos nunca de eso, porque la palabra de Dios dice que desde antes la fundación del mundo nos conoció. Dice que desde el vientre de nuestras madres nos escogió. Así que a todos nos los escogió. Aquellos que han creído, que hemos creído, tenemos la oportunidad. Si perseveramos, si le somos fieles, si permanecemos en la palabra, somos obedientes, caminamos conforme a la voluntad del Señor, no a la nuestra. Porque acá tenemos que someternos. La palabra de Dios dice, ¿en qué se conocerán que son mis hijos? En que nos amaremos los unos a los otros. Y ahí vamos a los mandamientos que dio Jesucristo. En que tenemos que amarlos los unos a los otros. Eso es lo más importante en esto, mi hermano, es amar. Aquí está la clave de esto, es el amor. Esta es la clave. Así como Dios nos amó a nosotros y entregó a su Hijo por toda la humanidad, Él nos pide a nosotros que nos amemos. Porque en esto el mundo conocerá que son los hijos de Dios, en que son unos verdaderos cristianos. Porque aquí Dios no vino por letreros, Dios no viene por letreros, por los huelleyanos, por los adventistas, por los pentecostales. Dios vino por los hijos del Señor, por hijos de Dios. Eso es lo que Dios viene a buscar, a sus hijos. Jesucristo cuando vino, Él no vino con un letrero. Él vino a lo que se había perdido. Él vino a las rameras, Él vino a lo vil, a lo despreciante, a los republicanos. A esos vino, a los publicanos, vino a los leprosos, a los cojos, a los imperfectos, a los que había desechado. Y aquellos que creían, que se creían perfectos, esa generación perfecta, Él le decía sepulcros blanqueados, les decía. Esos que se creen que querían los primeros asientos en las sinagogas, hoy día cuántos fariseos no andan, hipócritas, no son capaces de darle un pan a un mendigo, lo ven en la calle y lo ignoran. Ven a un drogadicto y dicen, ay, gracias a Dios no soy como este. ¿Cuántos de esos no hay? Llevan toda su vida en el cristianismo y no han conocido a Cristo. No lo han conocido. Ahí se cumple la palabra que dice, no todo el que diga Señor, Señor, entrará al reino de los cielos. No todo el que diga Señor, Señor, sino el que hace la voluntad de Dios. ¿Y cuál es la voluntad de Dios? Amar a tu prójimo como a ti mismo, como Dios nos amó. Porque Él nos amó primero nosotros. Él nos escogió, Él te escogió a ti. Si Dios en esta hora toca tu corazón, dobla tu rodilla. Y dile, heme aquí, Señor. Abre tu corazón a Cristo. Él quiere entrar en tu corazón. Él quiere hacer la obra en ti. Él quiere romper las cadenas. Él desata las ligaduras. El amor de Dios está en tu corazón. Recíbelo. Él le va a dar la victoria a aquellos que le sean fieles. Que le sean legales. Que no anden con dobleces. ¿Cuántos hombres desean buscar a Dios y no pueden? En esta hora están en el hospital agonizando, con estado máquina. No pueden clamarle a Dios. Tal vez tuvieron una vida. Yo no conozco lo que ellos pasaron, pero hay gente que está sufriendo en esta hora. ¿Cuántos jóvenes están en la droga, en el alcohol, en la delincuencia, en la prostitución? Pero hay una historia detrás de cada uno de ellos, hay una historia. Es un alma. Un alma vale más que todos los tesoros del mundo. Hoy, ¿cuántos salen a predicarle a ellos?
¿Cuántos van a la necesidad? Por eso tenemos que dar de gracia lo que de gracia recibimos. Si Dios nos amó a nosotros, tenemos que amar a nuestros hermanos. Pedirle a Dios que nos ponga ese espíritu de valentía y salir, porque los valientes arrebatarán el reino de los cielos. Los valientes, no los cobardes. Tenemos que ponerlos en pie. Y si vemos un caído, abrazarlo. Dale una voz de ánimo. Levántate, el maestro te llama. Levántate. Despierta tú que duermes y te alumbrará Cristo. Tenemos que ayudar a nuestros hermanos caídos, a aquellos hijos pródigos. ¿Cuántas veces oraron por mi vida hasta que Dios escuchó la oración? Dios escuchó la oración. Y por su misericordia hoy estoy nuevamente en los caminos del Señor. Pero la palabra de Dios dice, mira el que esté firme, mire que no caiga. Esto no es con nuestra fuerza humana, no es con nuestra fuerza, con nuestro entendimiento, sino es con el Espíritu Santo de Dios. Por eso te digo, hermano, hermana, alma que escuche, no te desalientes. Dios da el poder, Dios da la victoria. Él está en ti, si tú te dejas ceñir por Él, y nos guiará a toda verdad y a toda justicia. Y esta es la condenación, que la luz vino al mundo, y los hombres amaron más las tinieblas que la luz, porque sus obras eran malas. Las personas malas no quieren que su maldad salga a la luz. No quieren ser expuestos públicamente. Hoy hay mucha maldad en el mundo, por eso hay gente que no desea venir a la luz. No quieren acercarse a la luz de Cristo. No quieren que la luz de Dios les alumbre sus corazones, porque no desean el cambio. Como les digo, esto no es para quien quiere ni quien corre. Pero Dios tiene misericordia. Y va a levantar a aquellos que se dejen ceñir, a aquellos que crean en Él. Por eso lo importante en esto es creer, es tener la fe. Porque la palabra dice que sin fe es imposible agradarle a Dios. La fe es la certeza de lo que se espera, la convicción de lo que no se ve. Así Abraham creyó a la palabra de Dios y le fue contada por justicia. Por eso hay que creer. Tenemos que seguir adelante confiando en el amor de Dios que pone en nosotros. En 1 Corintios capítulo 13 nos habla de la preeminencia del amor. Eso es importante, es importantísimo ese fruto del Espíritu. Porque sin amor nada somos. Claramente lo dice. Claramente lo dice. Dice, si yo hablase lenguas humanas y angélicas y no tengo amor, vengo a ser como metal que resuena o címbalo que retiñe. Y si tuviese profecía y entendiese todos los misterios y toda ciencia, y si tuviese toda la fe, de tal manera que trasladase los montes y no tengo amor, nada soy. Y si repartiese todos mis bienes para dar de comer a los pobres, y si entregase mi cuerpo para ser quemado, y no tengo amor, de nada me sirve. El amor es sufrido, es benigno. El amor no tiene envidia. El amor no es jactancioso, no se envanece. No hace nada indebido. No busca lo suyo. No se irrita. No guarda rencor, no se goza de la injusticia, mas se goza de la verdad. Todo lo sufre, todo lo cree, todo lo espera, todo lo soporta. El amor nunca deja de ser,
Y aquí viene lo importante: de las profecías se acabarán y cesarán las lenguas y la ciencia se acabará, porque en parte conocemos y en parte profetizamos. Mas cuando venga lo perfecto, entonces lo que es en parte se acabará. Por eso, queridos hermanos, dice que ahora permanece la fe, la esperanza y el amor. De estos tres. Pero lo mayor es el amor. Eso es lo importante que debemos tener cada cristiano, cada hijo del Señor. El amor. Amar a Dios por sobre todas las cosas y amar a nuestro prójimo. Amar la obra. Amar. Orar por nuestros enemigos. Ayudar al prójimo. Ver la necesidad. Si tenemos, démosle al que no tiene. Entreguemos palabra de Dios. Ayudemos a quien podamos ayudar. Nunca esperando nada a cambio. Porque Dios es el que da la recompensa al hombre. Dios es el que fortalece al hombre. No lo olvidemos de eso. Que Dios es el que paga. Dios paga con salud. Dios paga con bienestar. Y con vida eterna. Con una vida más allá de esta vida. De esta vida terrenal. Porque la palabra dice que estamos en este mundo, pero no pertenecemos a este mundo. Nuestro reino es celestial. Eso es lo importante. Que tenemos que nosotros ser buenos hombres para con nuestros vecinos, dar testimonio. Nuestro caminar, el que debemos cuidar. En todo lugar tenemos que ser cristianos, no solo en la iglesia, no solo en la congregación, sino en la casa, en el trabajo, en la calle, donde vayamos. Tenemos que poner por obra la palabra del Señor. Es importante el saber comportarnos. En lo poco le somos fiel, en lo mucho nos pondrá el Señor. Dice, mas el que practica la verdad, viene la luz, para que sea manifiesto que sus obras son hechas en Dios. Ahí lo importante, Dios da testimonio. Cuando un hombre está caminando en el Señor, está haciendo las cosas bien, Dios da testimonio. Otros hablarán de ti. Mira aquel hermano, está caminando correctamente. No va a izquierda ni a derecha, ahí va. Eso es lo importante. Es dejarse ceñir y caminar. Y hay un versículo que está en Cantar de Cantares, que también nos habla del amor, en el capítulo 8. Capítulo 8, versículo 5. Ahí en adelante nos habla del amor. El poder del amor. Pero hay un versículo importante que me gusta ahí, que es el versículo número 7. Dice, las muchas aguas no apagarán el amor, ni lo ahogarán los ríos. Si diese el hombre todos los bienes de su casa por este amor, de cierto lo menospreciarían. Este versículo nos habla de ese amor de Dios que está en el hombre. Que a veces el hombre, cuando se enamora de Dios, ese primer amor, él lo da todo.
que nada lo apaga, ni toda la envidia, todo lo que se venga encima, él no. Sigue amando. Sigue amando. Sigue amando aunque le hagan daño. Sigue amando. Eso es lo importante, es seguir amando siempre, aunque nos duela. El hombre le falla al hombre. La palabra de Dios dice, maldito el hombre que cree en el hombre. Pero debemos creer lo que Dios está haciendo en el hombre. No creer en el hombre, hombre, sino lo que Dios hace en el hombre. Cuando vemos un hermano pequeño que está caminando, ayudémoslo. Afirmemos sus pasos con amor. Guiémosle, enseñémosle a orar a quien no sabe. Guiémoslo. No seamos contenciosos, no peleemos entre nosotros. Abracémonos. Eso es lo importante en esto, de ayudarnos los unos a los otros. La palabra dice, orad los unos por los otros. Orar en todo tiempo por los santos, dice, en el Espíritu. Por eso es importante, porque la carne es débil, la carne no quiere orar, no quiere hacer nada, no quiere congregarse. Hoy muchos te buscan un evangelio que se acomode a la pinta de ellos, pero no es así. Dice que los cielos y la tierra pasarán, mas mi palabra no pasará. El evangelio de ayer es el mismo de hoy. La palabra de Dios no cambia, es el hombre el que cambia. El hombre que quiere andar a su manera, pero no es así. Tenemos que someternos. Eso es lo importante. E ir al Señor y ser obediente. Y buscarle y con todo, con fervor. En el libro de Hechos de los Apóstoles, los primeros cristianos, aquellos los llamados del camino, la palabra dice que ellos tenían todas las cosas en común. Dice que ellos, con acción de gracias, partían el pan y estaban gozosos. Y cada día se unían a la iglesia los que tenían que ser salvos. Eso es lo importante, salir a buscar almas, rescatar almas para Cristo, anunciar la palabra de Dios con fervor. Salir a la esquina, en nuestro trabajo, nuestro compañero de trabajo, anunciarle la nueva de que Cristo vive y reina y de que Él viene pronto por una iglesia sin mancha y sin arruga. Por eso es importante que nosotros tenemos que lavarnos cada día en la sangre de Cristo, pedirle a Él que nos limpie, que nos lave. Santificados, dice la palabra de Dios, porque sin santidad nadie verá a Dios. Es importante que tenemos que santificarnos para el Señor. Dice que somos un pueblo escogido, real sacerdocio. Somos escogidos para el Señor. No somos cualquier cosa, somos hijos del Dios Altísimo. Entendan esto, entendamos esto. De que no hay otro poder más maravilloso que pueda tener el hombre que es su Espíritu Santo. Es ser hijo del Señor. Porque dice que Él nos dio la potestad de ser llamado hijo del Señor. Y que nos dio la autoridad. Dice, para hollar serpientes y escorpiones. Problemas, dificultades que tengamos van a venir, pero en Cristo todo lo podemos lograr. Como lo dijo el hermano Pablo, todo lo puedo en Cristo que me fortalece. Dígalo usted ahí, declárelo. La Santa Biblia está llena de promesas. Jehová mi pastor y nada me faltará. Aunque ande en valle de sombra de muerte, no temeré mal alguno, porque Dios está conmigo, Dios está contigo. Dios va a estar contigo si tú le dejas que Él entre a tu corazón. Levántate. Aquel mendigo que estaba a la puerta ahí y miró a Pedro, lo miró así por si le daba una monedita, le puso la cara y Pedro le dijo, no tengo plata ni oro. Pero lo que tengo te doy, le dijo, en el nombre de Jesucristo, levántate y anda. Y al instante dice que el hombre fue levantado. El ciego Bartimeo le clamó a Jesucristo, le dijo, hijo David, ten misericordia de mí, le dijo. Insistió, hijo David, ten misericordia de mí. Los que estaban alrededor lo callaban, pero él siguió insistiendo. Y Jesucristo le dijo, tráigamelo. Y después los mismos que lo callaban le hicieron, ten ánimo, el maestro te llama. ¿Y qué quieres que te haga? Le dijo el Señor.
que recobre la vista. Ya, le dijo Jesucristo, le dijo, ya, tu fe. Por eso es importante clamarle al Señor, ser como la viuda insistente, ir ante el juez, constantemente pedirle al Señor y Él va a hacer. Dios bendiga sus vidas gratamente en esta noche, que esta palabra haya sido una palabra que te haya llenado, porque la palabra de Dios es viva y eficaz. Eso es lo importante, que esta palabra que haya quedado en nuestros corazones. Y Dios en su tiempo le da el crecimiento al 100, al 60, al 30 por uno. Recíbela con fe, con gozo. Dios bendiga sus vidas, a cada uno de ustedes, grandemente. Y hasta aquí el mensaje de la palabra del Señor esta noche. Y que Dios les bendiga, como les digo, les reitero que Cristo les ama. Y que Él busca adoradores que adoren en espíritu y en verdad. Pónganse de pie y reconózcanlo en sus vidas y declárenlo. Declárenlo. Y Él hará. Dios bendiga su palabra. A cada uno de ustedes los bendiga grandemente. Y para nuestro Señor sea toda la gloria y toda la honra. Todo lo dicho y hecho en esta hora es para la gloria de Él. Mas yo, siervo inútil, soy. Porque aquí la gloria es de Cristo. Y yo vengo a anunciar a un Cristo vivo. No un Cristo crucificado, un Cristo vivo, real. Que Él está. Él está donde hay necesidad. Eso es lo importante, creerle a la palabra. Porque vino a morir por ti y por mí. Y por toda esta humanidad. Así que eso es lo importante. Es que tú le busques a Él. Que Dios bendiga su vida a todos y cada uno de ustedes. Grandemente en esta noche. Y que esta palabra haya sido de bendición. Hasta aquí el mensaje. Será hasta la próxima. Dios les bendiga mucho. Ahora vamos a una pequeña alabanza antes de despedirnos.

Gracias le damos al Señor, como les digo y reitero eso. Dios Padre, Creador del cielo y la tierra, Señor, en esta hora te doy gracias, Dios mío, por esta tu palabra, Dios mío, entregado este mensaje. Bendice a cada alma, Dios mío, cada hermano, que esta palabra haga vida en sus corazones. Y gracias te doy, Dios mío, porque eres misericordioso, Señor. Por eso te pido por cada uno de ellos, Dios mío, por los caídos, por los que hoy día, Dios mío, están en tu gracia. Pero te pido que les alcances con tu palabra, Dios mío. Porque todo tiene su tiempo bajo el sol, Señor. Por eso te pido por aquellos, Dios mío, que tú escogiste desde el vientre de sus madres, Señor. Para que vuelvan a esta bendición, Señor. Que esta palabra haga vida en ellos. Que haga vida en nosotros, Dios mío. En los que te conocimos, Dios mío. En aquellos que invocan tu nombre. Aquellos con sencillez de corazón te buscan, Señor. Y para ustedes sea toda la gloria y toda la honra, Señor. Y para nosotros sus infinitas misericordias. Y toda la gloria suya. Amén. Gloria a Dios. Gloria a Dios. Gloria a Dios. Para Dios sea toda la gloria, hermanos míos. Para ustedes y mi vida, sus infinitas misericordias. Y será hasta la próxima. Que Dios les bendiga. Grandemente.

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1: Quisiera invitarte a que cerraras tus ojos, que levantaras tus manos y cantaras esto conmigo.